0: y eso que no es rápido Jiménez, y sin embargo le hizo infracción Joaquín García. En el ADN del Fortín está tener pibes surgidos del club. Ahora, no puede estar tantos que hace un año y medio jugaban en la cuarta.
1: Se viene Villa por el sector derecho, lo marcó bien Escobar en esta lateral. Lateral para Boca, 43 y medio del segundo tiempo, 1-1 el encuentro. Lo deja Villa a Lozano para que haga el saque de banda. No se acerca Jiménez, no se acerca tampoco para él. Bueno, no tiene quien dársela al pobre Lozano. La va a tocar hacia atrás, seguramente viene retrocediendo, jugándola cerquita. Lo tiene a Paredes ahora Villa. Bueno, había fuera de juego, la hizo muy mal en esta Boca, tiro libre. Y es para Vélez.
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1: Gala Montero, perdón, el Marchiori, en 44 minutos. Este segundo tiempo, uno para Boca, uno para Vélez, pelotazo largo de Tomás Marchiori, intentará de cabeza Feller, termina ganando, bueno, la revienta como puede desde el fondo, ahora Lozano, le queda Villa, va con todo, la tiene Villa, lo marca de cerca Escobar, sigue Villa, lo va a pasar Villa, mete el centro, oh, el cabezazo que llegaba de Velasco, salió Marchiori, cuidado, tiene que reventarla Marchiori porque salió fuera del área, pelotazo largo que viene, lo busca y recorta Paredes, queda el rebote, la toma Verón, iba a diagonal Verón, si la se viene Verón y pasa Peller, buena bola, avanza Peller, le caló para el medio, muy bien, Peller que le quiere pegar la vena 1-1, Peller, Montero, se la queda Montero, no le jugó el mano a mano a Di Lolo, se la queda el arquero de Boca, Diego.
0: La hizo bien tanto Verón como Peller, en esta los chicos dando la cara, porque podía ir para afuera, Luca, y sin embargo decidió ir para el medio, eso le jugó a favor, gambeteó al rival y después la agarró un tanto débil a la hora de definir ante Montero, igualmente la hizo muy bien el chico. Bueno, Vélez necesitaba esto, alguna situación aislada, no logró convertir, pero de todas formas, por lo menos, puso a Boca un poquito más atrás en su propio terreno, que ahora se vuelve a hacer.
1: ¿Cuánto más, Bertú?
3: Minutos más.
1: Tiempo cumplido, tenemos 45 minutos, con 20 segundos en el segundo tiempo, a los 49 se juega el partido, empatan en uno Boca y Vélez, en el Tomás Adolfo Ducó. La pelota ahora por el sector derecho Di Lolo, se viene tocando la para Lozano, le va picando Villa, la tiene Ascacíbar, la toca hacia atrás Ascacíbar para Di Lolo, de Di Lolo para Paredes, la maneja el número 5, lo ve picar a Villa, la pelota viene para él, pelotazo largo que viene bajando Villa, la tiene el colombiano, juega para Lozano, de vuelta para Villa, dice lo viene, se viene Villa, tocó bárbaro, hace medio para Ascacíbar, se la queda Marchiori, qué clase Diego, él se que le metía a Villa.
0: Decí que fue un poquito largo el envío, pero como vos decís, hizo todo bien el 22.
1: Bueno, será pelota de Vélez ahora, que sale con Marchiori, 46 tenemos del segundo tiempo, de los 49 que se van a jugar, están igualando 1-1, pelotazo largo que viene a la mitad de la cancha, ganada, el Chelito Delgado corta, Baeza la tiene el chileno, la toca para Feller, Feller para Baeza, Baeza que juega hacia el medio para Verón, le viene picando Joaquín García, gira Verón, la tiene teniendo Verón, toca Verón, va para Baeza. Apertura de Baeza, la tiene por el sector izquierdo, Pellegrini que la va tocando para que suba Feller, Lucas Feller que la pisa, la toca, se da para Simón Escobar, se viene Escobar, pasó Escobar, buena velocidad de Escobar, mete el centro, rebotaba la pelota y será córner, tiro de esquina para Vélez, excelente acá Escobar, Diego.
0: La verdad que sí, bien los chicos en estos minutos finales, córner desde la izquierda y yo me pregunto quién lo hace, ¿no? Porque no está Robertone que le pega a veces, no está tampoco Valdés y no está Lanzini. Quizás Pellegrini, decimos relator.
1: Sí, para mí le va a pegar el 11, Va a caer el envío 47 de 49, irá él. Irá Pellegrini 47 de 49 en el segundo tiempo, 1-1 al partido, vino el centro. Caballero que da el rebote, mira toma Rodrigo Aliendro, retrocede y juega para la posición de Escobar. De Escobar ahora para Aliendro, tocó para Feller, se pensó que era para Pellegrini, saca desde el fondo Lozano, sale Boca con Paredes y cuidado que si conduce Paredes, tiene Paredes, terrible parecía la infracción de Paredes. El árbitro termina diciendo que no, que fue al revés, falta el jugador de Vélez, lo terminó pisando, parece Diego.
0: Por lo pronto va por lo menos a ver si está bien el jugador de Boca, va a pedir. Sí, es verdad que cuando rechaza primero Silvero, después lo pisa. Pero a ver, hay una cuestión lógica de gravedad. Si yo le pego a la pelota y mi rival va con todo al suelo porque llega tarde, bueno, sí, en algún momento yo voy a poner el pie con el que le pegué en la tierra y como mi rival se acaba de tirar al suelo, sí, lo toqué. Pero no es que fue un planchazo, al menos eso pienso.
1: Además llegó primero Silvero a la pelota, por eso es que termina después pisándolo totalmente involuntario. Se puede, si quiere, sancionar infracción, pero no es para tarjeta ni mucho menos. Lo cierto es que el lateral para Boca, termina diciendo el árbitro, hay lateral por el sector izquierdo. Cuando estaba haciendo el lateral Joaquín García, a la lo estaba haciendo también el de Boca. Bueno, ahora corrige el árbitro, dice que para Vélez no, finalmente es para Boca. Bueno, no se entendió nada, Falcón Pérez, la final que termina siendo Lautaro Blanco, 48-49, que se juega en el partido, 1-1 el encuentro, el lateral lo va a hacer Lautaro Blanco, lo viene tocando a Zeta. Bueno, Guillermo y Gustavo, cuidado con los reclamos porque está amonestado el técnico de Vélez. Termina sacando Mamada, 48-49, la va a buscar de cabeza Pellegrini, de Verón, intenta ahora y saca finalmente Delgado, queda el rebote, la tiene Lucas Feller, cuidado con perderla ahí, se viene Lucas Feller, la aguanta, la abre, la toca para Joaquín García, va a meter el pelotazo largo, García lo va a buscar a Verón, intenta Alex Verón, saca el rebote, lo toma Feller, la toca para Joaquín García, se viene Vélez, hacia el medio para que la tenga ahora Pellegrini, levanta, buena bola para Escobar y es la última, se viene Simón Escobar y es la última y es para Vélez, avanza Escobar, quiere tirar el centro, Escobar la perdió y mira vos la contra que tiene Boca. Y se viene Villa y se la deja, se viene Villa, ataca Villa y final del partido. Final del partido, te digo, lo salvó Falcón Pérez a Vélez, podía haber dejado la última y final del encuentro. Han igualado Boca y Vélez de Tomás Adolfo, buscó por la fecha número 4-1-1, Diego.
0: Perdón que te critique tu laburo, relator, ¿no? Pero tampoco el que está volviendo a su casa en el auto piensa que estaba llegando a pisar el área Villa, no, estaba en su propio terreno pisando el primer tercio de cancha, cuando ahí es verdad que salía el intento de réplica, pero le faltaban 75 metros. Lo terminó Falcón Pérez. Ha hecho un buen partido Vélez con lo que tiene, ¿sí? Lo que da bronca es la cantidad de errores que sostenidamente venimos marcando y que no le hacemos la cruz a los mismos jugadores de siempre porque ya los tenemos mal predispuestos y cualquier cosa que hagan van a estar mal. No, realmente son esas cosas a ajustar en esos momentos puntuales, porque después Vélez está haciendo las cosas bien, y fijaste, si no será así, que empata de visitante contra Boca, aunque no sea en la Bombonera, es visitante igual, y de 12 puntos sacó 10.
1: Bueno, perfecto, vamos con la ficha de Martu Maidana.
3: Sí, repasamos los amonestados, 2 quedaron para el lado de Boca, Lautaro Blanco y Ayrton Costa, por el lado del Fortín, Elías Gómez, Joaco García, Lucas Robertone y Matías Pellegrini. Los goles a los 12 minutos del primer tiempo de Diego Valdés y a los 39 empató Santiago Escacíbar para el 1-1. Repasamos los próximos rivales del Fortín por la fecha 5. Va a recibir a Defensa y Justicia el lunes 17 desde las 19:15 horas. Por la fecha 6 va a visitar a River el domingo 23 desde las 19:15 también.
1: Bueno, perfecto, Martu. Con este empate se aseguró Vélez de que nadie lo alcance en la tabla y cerrará esta fecha en lo más alto de la zona A del torneo Clausura. Ahora, bueno, si yo te digo, firmabas ganarle a Independiente de local y empatar con Boca, seguramente decías que sí. Después en el trámite del partido frente al Xeneize se pudo haber ganado, pero ha empatado 1-1 Vélez frente a Boca Juniors. Nos veremos el próximo lunes para el partido, la semana que viene no, obviamente, la otra, Defensa y Justicia, y Vélez Sarfil, han igualado entonces Boca y Vélez por 1-1. Nosotros nos despedimos, somos Fortineros Club Social, somos una marca velezana.

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1: Es la hora 23, 12 minutos.
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8: Es la hora 05:05.

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3: Es la hora 0:43 minutos.
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1: Es la hora 1:10.
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3: Es la hora 4:51 minutos.
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1: Es la hora 5:18.
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0: Es la hora 7:29 minutos.
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3: Es la hora 8:55 minutos.
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0: Es la hora 9:03.
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1: Es la hora 9:21.
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0: Buen día, ¿cómo anda? 4 minutos en toda la República Argentina. Tercera temporada del programa que hace historia con el capítulo número 253. ¿Cómo va, Guillermo Cao? Buen día, ¿cómo estás,
1: Guillermo? Hola, muy buenos días, buen domingo. Realmente pinta lindo, ¿eh?
0: Sí.
1: Lindo solcito. Está como para ir a la cancha a la tarde. Bueno, el...
0: A las 2 de la tarde hay un partido de Atlanta Temperley, creo, ¿no?
1: Ahí estamos. Bien. Por eso. Y vamos a hablar hoy de San Martín y sobre todo de la parte política de San Martín, algo que, bueno, siempre fue desdibujado, porque en realidad la política lo que salvó siempre al país. En el siglo XX construyeron un San Martín militar porque se creía que los militares eran los que iban a salvar el país, y ahora los apolíticos parece que son los que salvan el país, son siempre los que los tiran abajo y después es la política los que los salva.
0: Alberto Rossi, buen día, profe.
2: ¿Cómo están todos? Qué lindo día, frío pero lindo, vimos el sol por primera vez en cuánto tiempo.
3: Sí, varios.
2: Son los domingos, me parece, nada más que sale el sol. Bien, vamos a ver en Ecos de la Libertadora, Arturo Lía, la otra posición del radicalismo, que no es la intransigente y que es la del pueblo que llega al poder.
0: Equipo completo de los que venimos de manera... así presencial, ¿no? A veces viene Andrea, a veces ha venido también Daniel Alaral, pero en general este es el equipo completo con Marcela Alonso. Profe, ¿cómo va? Buen día.
4: ¿Qué tal? Muy buen día. Bueno, nosotros vamos a conversar sobre las 13 Rosas, que son mujeres que fueron fusiladas post dictadura de Franco en España. ¿Y cuál es el símbolo y el sentido que tienen estas muertes? Y después, en la posibilidad de tener nuestra pila de libros, voy a hablar de un libro que tiene que ver con las migraciones, con las diferentes culturas y la necesidad de acomodarse con lo que fue la primavera árabe, y también un comentario muy pequeño sobre la FED, a la cual pude acceder el viernes a la tarde.
0: Bien, vamos rotando la bufanda, ¿no? Es decir, el otro día Alberto, hoy sí. Le toca a Marcela. Es como... Wow.
3: Bien, todo bien. Vamos a hablar un poquito de la batalla de Montevideo. Sí.
1: ¿Pasa algo?
3: No, sí, que estoy así como a lejos
0: del micrófono. Estaba de costado del micrófono.
3: De cotelé estaba. Así que bueno, y hacer unas relaciones con San Martín y Independencia por esa batalla naval.
0: Bien, presentados entonces los profes, hacemos el programa en vivo desde la biblioteca de Radio Güemes y por el canal de YouTube de Radio Güemes M1050, recordando que el programa Almanaque Histórico está declarado de interés cultural por el Ministerio de Cultura de la Nación, allá por el año 2021, cuando había Ministerio de Cultura. ¿Quiénes hacemos? Ustedes escucharon, Marcela Alonso, Alberto Rossi, Fernando Mastandrea, Guillermo Cao, la conducción de quien les habla, Néstor Centra. Nos acompañan también con sus columnas Eduardo Peloroso, Daniel Alaral y Gabriela Ibaldi. Y también en la edición Valentín Catalán, con la locución de Ignacio Garaguso, Lorena Mateu, Nidia Aguirre, y en la operación técnica Gabriel Caruso, musicalizado con la zamba compuesta e interpretada especialmente para el programa por Santiago Mastandrea. Mensajes de texto al WhatsApp, si usás el WhatsApp, mensaje de texto al 11 59 43 68 04. Si estás por el canal de YouTube de AM1050 Radio Güemes, a través del chat también nos dejas el mensaje para dar el presente, decirnos de dónde nos estás escuchando, qué estás desayunando, qué estás preparando para el mediodía, para el almuerzo, algo que le gusta mucho saber a Fernando.
3: Sí.
0: Así que te invitamos a que participes del programa. Y de esa manera también nos sentimos acompañados. Siempre el objetivo es llegar a los 50 me gusta. Si lo superamos como el otro día, muchísimo mejor. Llega, como cada domingo, el editorial del profe Guillermo Cao, San Martín, biografía no autorizada.
1: Fer, ayer ya me anticiparon que en Calzada, Rafael Calzada y Guiso hoy, así que están
3: en casa
1: preparando.
3: También.
1: Bueno, agosto. Llegamos a agosto, cumplimos un año de esta tercera temporada, y seguimos. Agosto junto con febrero son meses dedicados generalmente a San Martín, por la muerte y por el nacimiento respectivamente. Y si bien me van a escuchar decir varias cosas que ya dijimos en muchos programas, siempre es necesario reiterar su obra, su vida y su legado. Porque si bien es considerado el prócer más grande, el padre de la patria, el intocable, también parece ser el hombre de nuestra historia más vaciado de contenido, al igual que Belgrano y tantos otros, ¿no? Claro, ¿qué se le puede recriminar al gran militar que abandonó el ejército español en medio de una carrera exitosa, regresó a su patria, venció en San Lorenzo, cruzó los Andes, triunfó en Chacabuco y Maipú, independizó Chile, Perú, Ecuador? El general San Martín, el libertador de América, el gran militar, pero cada vez que profundizamos en su vida, aparecen los enigmas. La historia oficial habla de sus acciones y nos encontramos siempre que la historia oficial tiene misterios. Es un enigma por qué vino al Río de la Plata, no se sabe en qué hablaron con Belgrano en Yatasto, no está claro por qué pidió licencia en el Ejército del Norte y terminó como gobernador en Mendoza, y más misterios, dudas y preguntas sin contestar desde su nacimiento hasta quiénes son sus padres, y bueno. Y el más llamativo, el enigma de Guayaquil. Para Mitre y sus sucesores fue más fácil decir que no se supo que hablaron San Martín y Bolívar y revelar la triste que revelar la triste verdad de la falta de apoyo total de la dirigencia de Buenos Aires y la orden de hacerlo bajar con su ejército para combatir a los caudillos federales. En realidad, no hay ni hubo enigmas o misterios. Como siempre, la historia oficial, la historia de los que se apropiaron el país, ocultaron la verdad, inventaron incógnitas, secretos o directamente mintieron y siguen mintiendo, creando leyendas. Una de las más conocidas, inclusive entre historiadores y sobre todo comunicadores, es que San Martín era un militar estratega excelente, el mejor, pero su lado débil era la política. Casi de risa, porque el padre de la patria, suponiendo que la patria es Argentina, porque para San Martín la patria era América, y en todos sus escritos públicos y privados escribe siempre América y americanos, y su lucha militar y política fue la independencia de América. Pero volvamos al mito del gran militar pero flojo en lo político, porque conociendo la verdad podemos entender por qué tantos enigmas, misterios y mentiras. Primero, la decisión política no solo de dejar a España para venir a América para luchar por la independencia, sino además crear la logia masónica o parte de una logia que ya estaba formada y llamarla Lautaro, por un cacique araucano que luchó contra los conquistadores. Una vez en Buenos Aires y creado el regimiento de granaderos, su actividad política fue intensa y enorme. La logia Lautaro actuó en alianza con la Sociedad Patriótica, integrada por los morenistas que quedaban, y no dudó en sacar a los granaderos a la calle para destituir al primer triunvirato, que negaba cualquier paso hacia la independencia. Ese triunvirato, el que prohibió con su secretario Rivadavia el uso de la bandera celeste y blanca, y ordenó a Belgrano abandonar el noroeste a su suerte. Justamente con la desobediencia de Manuel Belgrano y el triunfo de Tucumán, se aprovechó políticamente los festejos populares de dicha victoria y el desprestigio del gobierno, que tuvo que renunciar y dar lugar al segundo triunvirato, pero con los granaderos y otros regimientos en las calles al frente de San Martín. El segundo triunvirato, su primera medida fue convocar a una asamblea para declarar la independencia y dictar constitución. Sí, la asamblea del año 13, la que no cumplió sus objetivos, pero anuló los tormentos, la esclavitud, acuñó moneda, aprobó el himno y el escudo nacional. Luego viene su visión en el norte y la elaboración del plan de independencia de América, que no importa si lo ideó él, Tomás Guido o el británico Maitland. Él lo adoptó y lo hizo suyo, y lo hizo además, lo concretó. Su accionar político en Mendoza como gobernador de Cuyo fue inmenso, y más por la independencia de las Provincias Unidas en Sudamérica el 9 de julio de 1816. Todo el mundo resaltó el enorme esfuerzo por formar el ejército de los Andes, pero pocos resaltan su jugada política de elegir a los diputados que sí iban a impulsar la declaración de la independencia y lo iban a apoyar en su proyecto liberador. Hasta tejió todo un entramado con Juan Martín de Pueyrredón, desterrado en San Luis por ser partícipe como asesor del primer triunvirato que el propio San Martín destituyó. Primero saldaron sus deudas por el destierro y luego crearon una alianza para lograr que sea elegido como diputado al Congreso de Tucumán por San Luis, a pesar de ser porteño. Esto le trajo cierto enfrentamiento con los puntanos, pero la condición de porteño y su reconocimiento por su actuación en las invasiones inglesas y en mayo de 1810 le valieron los títulos para ser nombrado posteriormente director supremo por el Congreso y darle todo el apoyo posible a la campaña de San Martín. Además de Godoy Cruz, Oro, Laprida, Massa, los otros diputados por Cuyo, que van a trabajar incansablemente para que se elija Pueyrredón director supremo y se declare la independencia de América y no de las Provincias Unidas del Sur o del Río de la Plata. Por supuesto hay muchísimo más de política que militar, sobre todo en el territorio argentino, donde militarmente solamente tuvo una escaramuza, el combate de San Lorenzo, más famoso por su canción que por sus verdaderas consecuencias. Pero evidentemente para la historia oficial, para los que se apropiaron del país, de su historia, gracias por la musicalización, Marcela. No hay problema, son las propagandas que aparecen antes. Evidentemente para la historia oficial, para los que se apropiaron del país, de su historia, de sus símbolos y de su riqueza, les conviene más que nos identifiquemos con un San Martín brillante en lo militar, que cruzó los Andes, y no con alguien que desplegó su accionar político enorme para lograr la soberanía y la unidad de América, que eran sus objetivos, en contra de las potencias imperialistas que ya se estaban lanzando hacia todo el mundo. Ese era el verdadero sentido de su seamos libres, que lo demás no importa nada. Vamos a seguir con esto, porque realmente el correr justamente de la política a ciertas personalidades tiene todo un sentido, ¿no? Y sabemos, los que son apolíticos, los que siempre están al margen, sabemos que siempre votan para el mismo lado, ¿no? No son políticos, pero hacen más política que los otros. Para cerrar esta columna vamos a escuchar el himno a San Martín, pero interpretado por el recientemente disuelto Coro Nacional de Niños.

0: Himno al General San Martín, recientemente disuelto Coro Nacional de Niños, como anunció el profe Cao, era quienes lo cantaban, y su editorial con San Martín, biografía no autorizada. Gracias a quienes ya nos están dejando mensajes a través del chat del canal de YouTube o mensajes de texto al 11 59 43 68 04 en el canal de YouTube, y gracias por los me gusta, porque en pocos minutos ya son un montón que tenemos y se agradece. Ignacio dice buen día, Jokai 7 dice buen día maestro, gracias por estar. Jokai 7 es Jorge Ivanzuk, el querido Jorge Ivanzuk, como les conté alguna vez, que escribe y ha escrito libros sobre historia del fútbol amateur, que nos tenemos que juntar en breve, así que un gran abrazo querido Jorge, y espero que ya estés mejor de la operación. Esteban de Temperley dice, hola, buen domingo, escuchando el programa mientras tomo mate al sol. Un fuerte abrazo para todos los que hacen y escuchan el programa, y agrega, si bien hay ciertas dudas sobre su accionar, lo que muchos coinciden que fue un excelente estratega, hasta superior a Napoleón, agrega Esteban. Así que gracias, gracias por los mensajes y gracias por la participación que tienen. Y no se olviden que se hace muy difícil sostener el programa, por lo tanto viene el mangazo. Quienes puedan, quienes quieran, por el importe que puedan y quieran, una transferencia a almanaque.radio. Almanaque.radio es el alias. Quienes puedan, quienes quieran participar, luego, entre quienes colaboren, vamos a sortear un libro del Almanaque Histórico Argentino. ¿Por quiénes están escritos? Por Marcela Alonso, Andrea Pereira, Ana Trenti, Cecilia Gascó, Celeste Castiglione, Silvina Pesolano, Alberto Rossi, Fernando Mastandrea, Eduardo Peloroso, Andrés Gurbanov, Juan Fernández, Juan Tupilojón, Walter Ballesteros, coordinados por el profe Guillermo Cao. A muchos y a muchas de ellos ustedes lo conocen porque las ven y los ven a través del canal de YouTube, quienes nos siguen, por supuesto, a través de Internet. Ahora presentamos la primera intervención del profesor Alberto Rossi con las dictaduras militares del siglo XX y los ecos de la libertadora Ilia.
1: Comenzará con la columna. Quería primero destacar lo que pasó esta semana en Senadores, que bueno, algunos hablan de la consecuencia del trapo de Malvinas en el partido por Inglaterra, que despertó esta cuestión de lo nacional, de la soberanía, pero creo que esos son sentimientos muy arraigados que justamente la ultraderecha no entiende en este país. Y me remito a algo, ¿no?, que está constante en esto, porque estos días leí un tuit de alguien que decía, nos falta 37 años para ser Irlanda, puntualmente. Solo 37 años. Y recordaba algo, a principios de este siglo, en el año 2000, y ustedes me ayudarán un poco, Bauman, Sigmund Bauman, sacó un libro que marcó a una generación, que fue Modernidad Líquida. ¿Qué decía Bauman? Que los tiempos se habían disuelto, que los tiempos que venían eran de incertidumbre, distinto a los tiempos que habían vivido las generaciones anteriores. Y extendía esta cuestión hacia todas las relaciones humanas, puntualmente. La pareja,
2: el amor líquido también, la incerteza del vínculo.
1: Completamente.
2: Que la verdad generaba, bueno, vínculos con poco compromiso, porque no se veía futuro
1: para nada.
2: Bueno, yo creo que en algún punto, al día de hoy, también, o sea, esa palabra, tal vez para otro, para nuestras generaciones, la palabra compromiso tenía que ver con, ni digamos con militancia, con la lealtad a algo a lo cual vos adherís, vos pensás, sí, vos creés que es ético, para nada más que para acotar a aquello que vos acabas de decir, nuestro canciller Kirchner dijo que la soberanía al día de hoy ya es un concepto del pasado. Entonces, a partir de ahí, ya no es modernidad líquida,
1: no,
2: es la absoluta certeza de no tener la menor idea de lo que es una función diplomática y la defensa del poder que tiene una nación sobre sí misma.
1: Totalmente.
3: Acá además hubo una ruptura, vos decías que la ultraderecha, en realidad la ultraderecha no es neoliberalismo, claro, es, siempre fue nacionalista y reivindicó estas cosas. Ahí se parte porque es la parte que además apoyaba a Villarruel en la fórmula esa, en la parte de la ultraderecha no liberal, digamos, nacionalista, que apoyaba justamente por el discurso de Villarruel, ¿no? Más militar y más de derecha y más nacionalista, en el sentido nacionalista con Z, casi se podría decir. Pero bueno, por eso también la ruptura del frente de estos tipos de derecha con los neoliberales, que también son de derecha, por supuesto, pero no son la parte nacionalista, ¿no?
1: Completamente.
4: Sí, y por eso, a partir de la modernidad líquida, es mucho más difícil armar comunidad. Como en la comunidad vos, lo que te fijás es estar con un otro y empezar a compartir vivencias, etcétera. No solo en la militancia, como decía Marce, ¿no? Pero es mucho más difícil de armar comunidad.
1: Yo creo que Bauman, y a esto quería llegar, hizo un diagnóstico del neoliberalismo. El individualismo absoluto. Y el cambio absoluto en un paradigma que nosotros como sociedad no sabemos a dónde vamos. Con lo cual, esta cuestión que apareció muy fuerte en el primer gobierno de derecha de Macri, justamente, que era ser emprendedor, ser una persona que no tenía una relación bajo dependencia, que buscaba tener dinero, prestigio, etcétera, es propio del neoliberalismo. A Bauman, justamente, que hace la descripción de estos tiempos líquidos, se le tiene que poner la ideología, porque a los tiempos líquidos, que cuando escribió Bauman estaban en nacer, se sumaron las redes sociales, que disgregaron más y le dieron voces a legiones de personas que no tienen ideología. Entonces, los tiempos líquidos, que es lo que pasó justamente este tiempo en el Senado, estos días anteriores, se le tiene que anteponer la ideología. La ideología sí dice a dónde vamos. Tenemos que elegir qué ideología nos compete a cada uno. Bueno, recién estábamos hablando del neoliberalismo y hablábamos del nacionalismo. Pero digamos que nosotros podemos romper con los paradigmas. Ahora, en la medida que nos opongamos más a estos tiempos líquidos de incertidumbre, más represión vamos a tener en todo tipo: censura, persecución y yo diría que hasta cárcel, intervención. Ahora volvemos a los tiempos que eran sólidos y líquidos, ¿no? Porque si tuvimos tiempos líquidos, también tenemos tiempos sólidos, tiempos en donde el ser humano se desarrollaba y digamos que había un devenir que tenía que realizarse. La realización también era muy estereotipada, eran pocos los que rompían con ese ideal de familia, de pareja, etcétera, etcétera, pero los 60 son puro cambio. Elía gana las elecciones, depende cómo se mire, si se quita los votos en blanco ganó por el 26%. Si los votos en blanco que Perón ordenó en la elección del 63 se computan, ganó por el 21%. Y el voto en blanco fue similar en segundo lugar. Ahora, Elía representa dos cosas completamente distintas. Una, no es la UCR del pueblo de la ciudad de Buenos Aires. Primero, muy aliado, porque algún día tendríamos que debatir acá, y digo, tipo debate, si los golpes militares son propios de la ciudad de Buenos Aires, porque está el poder, o están extendidos al resto del país. Yo ya tengo una idea, pero digamos que hay un golpe que es en todo el país, que es la Libertadora, pero los golpes de Estado son más localizados acá. Es un señor que viene de Córdoba, y todo su staff de gobierno viene de Córdoba. No es poco, hay figuras ahí que las vamos a ver con Alfonsín o las vamos a ver como gobernadores en Córdoba, que ya vamos a ahondar. Segundo, Elía es una mosca blanca, es sabatinista, Sabatini era un heredero de Irigoyen y Elía también. Fue la voz antiperonista en Córdoba en el levantamiento de la Libertadora, la voz de la radio que pidió a la gente que salga a la calle. Fue diputado, fue vicegobernador, fue senador, y en el 62 había sido elegido gobernador de Córdoba. Así como se lo ve con esa imagen pacha, calma, era una topadora dentro del partido. Se llevó puesto la dirigencia de la ciudad de Buenos Aires, en ese sentido. Ahora, ¿dónde está la cuestión de Elía para entenderlo? Elía propone más allá de su antiperonismo, apoyado justamente y los quiere reinsertar en el gobierno porque habían sido dados de baja después de Azules y Colorados, a la oficialidad colorada, la más gorila y reaccionaria con el peronismo. Y no puede, porque los azules, la caballería, como arma, mandan en ese momento. Elía propone, entonces, una política abierta, sin persecuciones, pero es antiperonista en cuanto a la figura del Perón. La personalización de la política es en contra. Pero en economía sucede todo lo contrario. Se asemeja más al peronismo y al nacionalismo católico en algún punto que justamente a los tiempos liberales de Frondizi. Es intervencionista y es distribucionista. Y lo primero que hace es anular los contratos petroleros por decreto que había constituido Frigerio en Estados Unidos para justamente llevar a cabo el plan desarrollista de Frondizi, y por el otro lado poner un coto a los envíos al exterior, o sea, la fuga de divisas argentinas de las empresas multinacionales que vivían al libre albedrío. Esto ya de por sí, distribución, intervención del Estado en la economía y poner un coto al desarrollo extranjero en pos de lo nacional, lo hace un radical completamente distinto. En la próxima columna desarrollamos la actividad económica en la presidencia de Elía.
5: Este poder ejecutivo tiene confianza en el pueblo argentino todo y fe en el porvenir. Participan en esa confianza y de esa fe las Fuerzas Armadas. Ellas también podrán sentirse confiadas y seguras, porque todas sus dificultades serán superadas con gran espíritu de imparcialidad y justicia, que permanentemente alentará el nuevo gobierno. Implantaremos en la administración pública un sentido moral y normas de austeridad que restablezcan la fe y la confianza del pueblo en sus gobernantes. Proyectaremos, colaborando con vuestra honorabilidad, una legislación que castigue severamente el enriquecimiento ilícito de los funcionarios públicos y a quienes sean instigadores o cómplices de tales hechos. Señores legisladores, es tiempo nuevo el que empieza. Levantemos bien alto las divisas precursoras, concitando a todos para las añosas faenas, como en las obras divinales. El país retomará su puesto de prestigio entre los pueblos libres.
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6: Les contamos que las profesoras y los profesores que hacen este programa son todos integrantes del grupo 100 Historias y están escribiendo el Almanaque Histórico Argentino. 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

0: Seguimos haciendo historia en Almanaque Histórico, capítulo número 253. Antes de la tanda escuchábamos al profe Alberto Rossi con las dictaduras militares del siglo XX, los ecos de la Libertadora y parte del discurso de Asunción de Arturo Illia. Capítulo 253, decíamos, y mensaje de texto que llegan al 11-59-43-68-04, como Jorge de San Miguel. Buen domingo, almanaqueros, gracias por darnos a conocer el verdadero San Martín. Hoy, como siempre, seamos libres y lo demás no importa nada. Pese a mi ley, el Coro Nacional de Niños seguirá cantando, dice Jorge. Roberto de Palermo, buenos días, excelente editorial del profe Cao, abrazo y buen domingo para todos. Nuestro compañero Daniel Alaral en Función Oyente dice: buen día, compañeros y oyentes, hay una muy buena película sobre la reunión de San Martín y Simón Bolívar dirigida por Nicolás Capelli. En el guión participó Guillermo O'Donnell con la actuación de Pablo Echarri como San Martín. Se la puede encontrar entera en YouTube, el nombre es El Encuentro de Guayaquil. Abrazos, abrazo Daniel, y gracias también por el aporte y por el dato. Gracias a quienes dejan mensaje en el chat del canal de YouTube. Patricia Luna: buen y soleado domingo, profes, desde La Matanza. Leandro Gabriel Ibaldi: buen día para los profes del programa, que espero que sea bueno y que se pueda analizar y pensar la historia. Escucho y veo desde Rafael Calzada. Daniel Cándice: buen día para todos, excelente Guille, resaltando el objetivo de San Martín, América libre, como otros patriotas americanos. Néstor España dice: buen domingo, profes, integrantes del programa y escuchas, desde Chacabuco, siguiendo lo cual me enorgullezco este almanaque de nuestra historia. Felicitaciones a todos, un fuerte abrazo, gracias querido Tocayo, y gracias también a la cantidad de me gusta, porque estamos en 36, a las 10 de la mañana, 37 minutos, pero no me la creo, como dice el profe Fernando Mastandrea, hay que seguir porque después estamos remando para poder llegar a los 50 cuando faltan 10 minutos, así que, bueno, cuanto más me gusta pongan ahora, muchísimo mejor. Ahora, si ya tocaron y pusieron me gusta, no vuelvan a tocar, porque se baja el me gusta, entonces no toquen, si ya pusieron me gusta, no toquen nada, porque ahí vi que de 37 bajó a 36, alguien se entusiasmó pensando que no lo había puesto y ya lo había hecho. Así que, bueno, eso fundamentalmente.
1: Pues no le gustó algo que dijimos.
0: También puede ser, eso también puede ser. Seguimos haciendo historia con este capítulo 253 y es el momento de la profesora Marcela Alonso con El dolor de la venganza, 13 rosas y la dictadura franquista.
2: Bueno, perdón, me río porque nosotros, o sea, Fernando, Albert y yo aparecemos amarillos.
0: No tiene
2: nada que ver con nuestra realidad ideológica, por duda, porque no es justo que ustedes dos aparezcan blancos.
1: No, pero yo les veo un bronceado caribeño.
0: Claro, sí. Yo los veo con bronco.
1: Tienen parte amarilla, pero no es hepatitis, sí. Sino los veo gozando de muy buena salud.
0: Nosotros dos estamos pálidos, tremendo.
1: Ahí Gabriela nos dice que es la luz esa.
0: Claro, es por el tipo de luz que le queda un poco más lejos.
3: Ilumina a los famosos del grupo.
1: No es una luz, es una pantalla solar, ¿no?
2: Claro. Bueno, vamos a conversar sobre las 13 rosas. Cuando intenté explicar esta situación, este hecho producido en España post dictadura de Franco, vamos a encontrar en esta narrativa muchos puntos en común respecto de nuestra dictadura. Esta cosa de la delación, esta cosa de la crueldad, esta cosa de ir contra la familia de aquellos que se rebelan, esta cosa de ir puntualmente contra las mujeres embarazadas, contra las mujeres que tal vez no tenían nada que ver y simplemente para que largaran nombres y pudieran crearse listas, estas mujeres eran obviamente abusadas, maltratadas, encarceladas. Las cárceles de mujeres en España post dictadura de Franco, si había lugar para 500 mujeres, normalmente había 4 o 5 veces triplicado ese número, el hacinamiento, la enfermedad, la falta de comida, más la situación que estaba pasando España en ese momento de económica, que por supuesto posguerra, hambre. pero me voy a referir a estas 13 mujeres, estas 13 rosas, que van a ser la representación y el símbolo más conmovedor de la represión posguerra franquista. 13 rosas son 13 jóvenes antifascistas entre 18 y 29 años, la mayoría eran militantes de las Juventudes Socialistas Unificadas, van a ser fusiladas post dictadura de Franco el 5 de agosto de 1939. 4 meses después de terminada la guerra civil, junto a las tapias del cementerio La Almudena en Madrid. 4 décadas de dictadura franquista, Segunda República, periodo de representación, de represión, fundamentalmente, por supuesto, a los vencidos, pero también un estricto control sobre la población civil de las mujeres. Ellas pierden en algún punto visibilidad. Van a ser las eternas víctimas, las que vamos a ver vestidas de negro, las que están llorando a sus muertos, cuidando a los sobrevivientes. Justamente estábamos hablando, no me acuerdo si al aire, pero sí, entre nosotros, de los podcasts. Este año, en una librería, presencié, me invitaron a ver, una periodista española que hace un podcast que se llama justamente De Eso No Se Habla. Y justamente este podcast nace como consecuencia de las reuniones que comienzan a haber en las cocinas de las casas, y luego del silencio de la represión, la gente comienza a hablar de cómo vivió esa época y qué familiares ya no existen. O sea, el silencio permitió justamente que hubiese temas de los cuales no se hablaran. Comienza nuevamente con esto de Eso No Se Habla y a reunirse en las cocinas, espacio absolutamente femenino, a crearse un tejido social nuevo, un tejido social justamente fundado en los silencios. No es ficción, son historias reales de familias que negaban, por ejemplo, la desaparición de sus hijos por temor a reprimendas, a represalias respecto de ellos. El nacionalismo y católico, o sea, más reaccionario, la vuelta de los roles de género tradicionales, van a ser una consecuencia de esta posguerra. La posguerra fue muy cruel con los supervivientes, pero también en general el hambre, la falta de leña, la falta de pan, la necesidad justamente de hacer colas interminables para poder acceder a un plato de comida. Esta frase de los hombres al frente, las mujeres en la retaguardia, va a traer como consecuencia que, a pesar de que la guerra supuestamente había terminado, no había terminado en la intimidad de las casas y se seguía persiguiendo a pesar de haber caído la dictadura franquista. Y aparece un personaje que es la madre combativa, esa madre que tuvo que quedarse al frente de una familia posguerra, que tiene ideas y que de alguna manera solamente las puede plasmar en aquellos espacios que van a serle permitidos: la casa, la enfermería, el cuidado, la búsqueda de comida. Los calabozos van a estar absolutamente colmados de personajes que justamente responden a ideas totalmente adheridas a la libertad, a defender la democracia, a no delatar para sobrevivir. Los calabozos de la brigada van a ser elementos, van a ser herramientas políticos, sociales, que van a traer como consecuencia no solamente el castigo físico, sino también el aislamiento. También buscaban la confesión, como fuera que sea. Esa confesión traía justamente la creación de nuevas listas de enemigos para encarcelarlos, para ponerlos en prisión y posteriormente, hostigados, matarlos. Por ejemplo, había una frase muy conmovedora que frente a esta manera de atropellar a los seres humanos se les decía: si no me das nombres, voy y busco a tu madre. Obviamente, es una frase que rompe a un ser humano, rompe ese tejido social, y entonces muchas personas, con tal de salvarse, cosa que después no ocurre porque también van a ser fusilados, comienzan a tirar nombres. Algunos nombres tenían que ver con la militancia y otros absolutamente no. Se destruye entonces la solidaridad y aparece como protagonista el silencio como única norma de convivencia. Las trece rosas van a ser militantes comunistas, 13 rosas encarceladas, fusiladas y enviadas a una fosa común. Estas mujeres van a tener todo un trayectorio de símbolo a lo largo de la historia española, pero hace pocos meses justamente la memoria fue amenazada. El lugar en donde se hace el memorial de la desaparición de estas 13 mujeres, también con 43 varones que van a ser denominados 43 claveles, va a ser profanado ese espacio de memoria. Y entonces acá es donde hay que preguntarse: ¿para qué sirve la memoria? Esas 13 rosas afirman constantemente la violencia política. Esas 13 rosas afirman que la disidencia puesta en mujeres tiene como correlato la muerte. Por eso la memoria en el campo de los derechos humanos no es un gesto voluntarista. Tiene una dimensión que está justamente unida a la verdad, a la justicia de las víctimas y a la sociedad en su conjunto. 13 jóvenes tenían familias, tenían nombres, tenían identidad, tenían una vida a futuro, y por el odio y la crueldad hoy las recordamos de esta manera. ¿Por qué fueron encarceladas? ¿Por qué fueron fusiladas? ¿Por qué fueron tiradas a una fosa común? Por adhesión a la rebelión.

0: 10 de la mañana, 51 minutos en toda la República Argentina. Escuchamos Pétalos, Barricada, acompañando a la profe Marcela Alonso con El Dolor de la Venganza, 13 Rosas y la Dictadura Franquista. Así que gracias por estar del otro lado y por acompañarnos y por dejar los mensajes. Mensajes que llegan también al chat del canal de YouTube, que estamos en 44 me gusta, así que muchísimas gracias por los mensajes. Florencia Propato dice: para Alberto, recordaba con su mención a Bauman y la modernidad líquida que el antecedente a eso que Bauman caracteriza está en el fin de la historia que dictamina Francis Fukuyama a inicio de los 90. No sé si
1: concretamente querés saber. Fukuyama saca un libro,
2: Poscaída del Muro.
1: Claro, te dice que se acabó la historia. Se llamaba el fin de la historia. Entendida la historia como una entelequia en la Guerra Fría, con dos posiciones antagónicas ideológicas. Muy acertado, justamente, el comentario. Es el pináculo del liberalismo, del capitalismo liberal y sobre todo del neoliberalismo. Esto es lo que ve Bauman. Una cosa más, pasamos por maquillaje, ¿eh? Ya no estamos. Al decir de mi esposa, ya no estamos amarillos.
2: Que le contestaron también a Fukuyama, con la historia continúa, por ejemplo, sí, entre otros, sí. Lo cual es muy interesante. Cuando había estas discusiones como la de Fielding con San Croix, claro, ahí eran funcionalistas, sí, con estructuralistas. Esto hoy está un poco desaparecido.
1: Y con una derecha ilustrada también.
2: Totalmente, que nada que ver.
1: De alguna manera, dialogar, conversar, discutir, exponer posiciones. Porque lo que nos sucede hoy, cuando enfrentamos, estaba contando y narrando una situación de propaganda, de militantes, de derecha, nos encontramos con un vacío intelectual para discutir alguna idea total, ¿no? Este es el otro tema.
0: Bien, ¿qué origen tiene Fukuyama? Digo, porque el tema del amarillo, América, digo, para
3: americano-japonés.
0: No, digo, porque quizás
1: sí, tiene que
0: lo llevó con el tema de cómo los veía ustedes hace un rato y se acordó de Fukuyama. Bueno, la bueno, Victoria Ferrer dice: buen día, estamos escuchando de Saavedra, felicitaciones, un abrazo enorme para todos, muchísimas gracias.
2: ¿Seremos vecinos?
3: Victoria son vecinos, Victoria Ferrer, se encuentran habitualmente, Viviana Mastandrea y mi señora, cuando va a verlo, porque tiene un emprendimiento de flores de Bach, y lo recomiendo, ya que estamos los oyentes, si nos ayudamos entre nosotros, la pueden buscar en Instagram. Victoria Ferrer, terapeuta floral, para la gente que le interesa el tema este, y bueno, tratemos de ayudarnos entre nosotros. Totalmente. Los que tenemos algún emprendimiento.
0: Un abrazo entonces y gracias. Blanca Álvarez dice: desde Santa Teresita, en un día frío pero con sol, los escucho como todos los domingos, saludos para todos y todas. Irene Lombardi dice: buen día, muchísimas gracias por los mensajes. Ahí voy a ver si hay algún mensaje a través de los oyentes. No, el último era el de Daniel, así que gracias. Bueno, quienes quieren dejar mensajes de texto, porque no están por el canal de YouTube, lo pueden hacer a través del 11 59 43 68 04, 11 59 43 68 04, y ahí nos dicen desde dónde nos escuchan y opinar sobre el programa. Obviamente, si están desayunando, que están preparando para el mediodía para comer. Y recordarles que se hace difícil bancar el programa, con lo cual, quienes puedan, quieran, aceptamos, ¿sí? Una transferencia almanaque.radio, va a aparecer el nombre del profe Cao, que es el respaldo. Almanaque.radio es para hacer la transferencia, y entre quienes colaboren vamos a sortear un libro del Almanaque Histórico Argentino. Ahora, el profesor Fernando Mastandrea con la batalla de Montevideo, San Martín y la independencia.
2: Bien, ¿por qué triple título prácticamente? Porque de alguna manera a mí me gustaba mucho cuando los estudiantes, las estudiantes lograban hacer algún tipo de relaciones, porque es una forma de ir comprendiendo la historia, qué se relaciona con qué, qué se integra con qué, ir atando nudos. Eso me encantaba y solía premiarlo bastante en mis clases. Vamos a empezar por la batalla de Montevideo, que en realidad es la batalla del Buceo, porque se produce a unos kilómetros de Montevideo, en un otro puerto que se llama el Buceo. Y a mí me preocupa en principio, o lo traigo por varias cosas. Uno, porque Álvaro un día trajo un libro de Massey, cuando la caballería mandaba o gobernaba, y el profesor Massey me tocó en un momento que intenté una maestría en una de las materias, muy interesante su trabajo sobre

otro puerto que se llama de buceo. Y a mí me preocupa en principio, o lo traigo por varias cosas. Uno, porque Albert un día trajo un libro de Massey, cuando la caballería mandaba o gobernaba. Y el profesor Massey me tocó de en un momento que intenté una maestría en una de las materias, muy interesante su trabajo sobre la historia del ejército del siglo XX. Él siempre decía que faltaba un trabajo similar en la Marina. No es que me interese básicamente la Marina de Guerra, pero siempre tenemos un concepto de que toda la independencia se hizo a través solamente del ejército terrestre, digamos, ¿no? Y la Marina tuvo algunos, algunos combates muy interesantes, y ahora explica por qué elijo este, precisamente. Y en general, y yo vivo a 25 cuadras de Río de la Plata, le damos poca importancia al agua, más allá de bañarnos en Mar del Plata o en Santa Teresita, de donde recibimos recién este mensaje, alguna vez en nuestra vida, por suerte, no tenemos mucha conciencia marítima y fluvial. Algunos gobiernos la han tenido, supo haber una flota marítima, ELMA, del Estado, y supo haber una flota que atravesaba los ríos, la flota fluvial del Estado. Por supuesto, con cierto tipo de gobierno esas cosas tienden a desaparecer. Pero nos falta un poco de conciencia de la riqueza actícola, de lo que implica, de cuidar esto, porque muchos barcos sin permiso vienen a llevarse esa riqueza de la pesca. Y un poco esta idea, un poco de traer este tema en el día de hoy. Pero por otro lado, es interesante decir que hay un problema. Hay tres columnas que salen a partir del gobierno de la Revolución de Mayo, una hacia el norte, una hacia Paraguay y otra hacia la banda oriental. Y en la banda oriental se pliega muchísimo, a partir de Artigas se pliega gran parte del pueblo. Y se produce el primer sitio de Montevideo. ¿Cuál es el problema de sitiar Montevideo? Bueno, que tres de las cuatro murallas son terrestres, pero hay una que está sobre el agua, o sea, está sobre el Río de la Plata. Entonces no se completa ese sitio. El primer triunvirato del que hablaba Guillermo hoy tranza con un virrey nombrado de España, Elío, y negocian, una paz, dejamos que estén ahí, y el sitio se levanta. Cuando justamente San Martín, acá empieza a intervenir San Martín, retira este primer triunvirato y se nombra al segundo, sitio, ¿sí? Ya había habido antes que esta flota que voy a nombrar, una flota al mando de Azopardo, que en Arroyo de la China, hoy Concepción del Uruguay, es brutalmente vencida, en la cual un marino, Bouchard o Buchardo, también se conoce como Buchardo, pero es francés, es Bouchard, se arroja antes que los marineros, y entonces es degradado y es mandado al ejército del regimiento recién creado de granaderos a caballo. O sea, esto es anterior. Pero había habido intentos de armar flotas. Buenos Aires es un puerto, necesita de los barcos, y se arma una segunda flota para el segundo, sitio de Montevideo. Con la misma problemática. La problemática es que queda una parte sin poder sitiar por tierra. Perdón. A esto se debe la batalla de San Lorenzo, porque la forma de reaprovisionar Montevideo era a través de mandar barcos a robar o a saquear las costas de los ríos Paraná y Uruguay, y de esa manera obtener provisiones para que el sitio no tuviera efecto, porque generalmente una ciudad sitiada termina rindiéndose por falta de alimentos. Entonces se le encarga a Brown, a Guillermo Brown, irlandés él, uno de tantos europeos que vienen a pelear y que adoptan la nacionalidad argentina de alguna manera u otra, a armar una nueva flotilla y la completa con 7 barcos. Primer problema que tenía era la isla Martín García. La isla Martín García también estaba dominada. ¿Y qué pasa con la isla Martín García? Domina la salida de ambos ríos, los que acabo de nombrar, tanto el Paraná como el Uruguay. Después de un duro combate en el cual también destina parte de su infancia

0: O sea, los que desembarcan y les los ataca por sorpresa en la noche y toma la isla derrotando y sumando a las barcas que eran de los españoles. Finalmente, el 14 de mayo, justo a 4 años de 1814, 4 años de la Revolución, logra completar el sitio. 14-13 llega a Montevideo con los barcos y logra que el sitio se complete, o sea que los 4 laterales estén tomados por patriotas. Eso obliga, después de un tiempo de resolución, a salir a la flota española a enfrentarlo. Entonces, ¿qué hace Brown? Hace una maniobra especial de como si fuera que se está retirando y va hacia el este con toda su flota. Y en un momento, a la altura del Buceo, justamente del puerto del Buceo, gira a su flota y los enfrenta a los españoles. La batalla va a durar 3 días, va a concluir el 17 de mayo, y a partir de esto, a la brevedad, va a terminar rindiéndose Montevideo. ¿Por qué trae esta batalla? No la puedo contar con más detalles. Bueno, por muchas cosas, algunas medio sentimentales. En mi primer aula, digamos, un sexto grado, los hice trabajar con un libro donde ellos tenían que ponerse en el lugar de Brown y redactar, hacer una especie de resumen, todas estas maniobras, otros capítulos que tienen que ver con Brown Corsario. Después vamos, otro día hablaremos un poco de eso. Y realmente es un gran recuerdo por el vínculo que tuve con esa camada, que uno siempre recuerda mucho a sus primeros alumnos, ¿no? Y por el resultado positivo que tuvo en sus estudios, creo, y algunos me lo dijeron a la larga. Y entonces, afectivamente, para mí es, por otra cosa también, es muy afectivo este libro o esta que pude hacer en un aula, ¿no? Por otro lado, ¿por qué traerlo de vuelta y con la independencia? Primero, porque en España ya se había reinstalado Fernando VII y le encarga al general Miranda que arme un ejército para venir al Río de la Plata a reconquistar estas tierras. ¿Cuál iba a ser la base? Montevideo. Como estaba en poder de los españoles, a partir de ahí estaban planificando reconquistar Buenos Aires y el resto del virreinato del Río de la Plata. En general, cuando tenía que hacer en un acto escolar un discurso sobre el 9 de julio, siempre decía que había que tener mucha valentía para declarar independencia, porque para ese momento estaban todas las revoluciones americanas derrotadas, excepto la de Buenos Aires.
1: Nunca
0: cayó. Y que no caiga tiene que ver con este sitio de Montevideo y la victoria de Brown en la batalla del Buceo, también conocida, porque la batalla de Montevideo se confunde a veces con la batalla de Montevideo de 1967, ¿no? El partido Racing Celtic por el tercer partido de la Copa Libertadores del 67 con el gol de Chango Cárdenas. Y se presentaba como la batalla de Montevideo. Pero en realidad, rápidamente van a encontrar esta. El Graf Spee también es otra batalla de Río de la Plata. La batalla de Río de la Plata, sí. Bueno, vuelvo entonces a la importancia, porque esta expedición que fue desviada al caer Montevideo a Venezuela, y es la que obliga a Bolívar a retirarse 3 años a Jamaica, no era una expedición menor. 10.000 hombres era mucha gente. Piense que San Martín cruza los Andes con 5.000, que igual para América era un número tremendo. Por supuesto, no es incomparable con los ejércitos napoleónicos, que eran de 500.000, ¿sí? Pero para América, 10.000 hombres era realmente una cantidad muy grande. Entonces, esto favoreció de tal manera que San Martín, y vuelvo con San Martín, explicaba que, y en sus propias palabras son estas, lo más grande que hasta entonces había logrado la revolución iniciada en 1810. Por eso, a veces hay detalles difíciles contar toda la historia, inclusive en un colegio, digamos, en una escuela, porque, bueno, y terminamos dando fragmentos, y intentar unir todos esos fragmentos es muy interesante y muy importante, sobre todo para los estudiantes, porque si no damos departamentos estancos y las cosas parece que surgieran de la nada. Bueno, gracias por estar y escuchar estas columnas.

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0: Buenas, buenas, ¿cómo andan? Seguimos haciendo, digo, ¿cómo andan? Porque estamos en la tanda, volvemos de la tanda, y entonces saludamos, habíamos escuchado a Yamila Cafrune, cuando llegue el alba, acompañando al profe Fernando Mastandrea con la batalla de Montevideo, San Martín y la Independencia. Gracias por los mensajes que llegan al 11-59-43-6804, hablamos de los mensajes de texto, como el de Pablo de Versalles. Muy buenos días, muy agradecido a la profesora Marcela por el recuerdo de las 13 rosas. Mi padre se exilió en la Argentina por haber defendido a la República Española contra los fascistas de Franco. Así que gracias, Pablo, por el mensaje. Ahí Marcela lo recibió. Gracias a quienes siguen dejando también mensajes a través del chat del canal de YouTube. Lo había dejado en Irene Lombardi, que decía buen día. Hernán Fortinero dice: el capitalismo se sacó la careta al caer el comunismo en la Unión Soviética, con su disolución empezaron los despidos y cierres de empresas. Totalmente. Gustavo Lucero, buenos días, hoy descubro su programa, así que mira, Guillermo, sumamos, lo felicito, da gusto escuchar de nuestra historia, el ejercicio de la memoria. Patria es realmente un faro que nos debe guiar al futuro. Abrazo fuerte, gracias por escuchar y por sumarte. Esperemos que estés cada domingo de 10 a 12. Analía Belmúdez, lindo sol pero frío desde Chacabuco, los saludos profes y almanaqueros. Conmovedora la columna de la profe Marcela, saludos. Néstor España, gracias Fernando, dice Néstor España, por recordarnos uno de los vaciamientos a que nos empujan gobiernos como este. Nuestro país no solo poseyó una valorable flota mercante, sino también astilleros capaces de construir.
1: Néstor,
0: sí,
1: sí, la verdad que lo había pensado en casa, no lo anoté, hablar de los astilleros. Y la industria naval, cuando producís barcos, no necesariamente de guerra, pero tiene un efecto multiplicador. Eso significa que es parecido o mayor todavía que la construcción de edificios, digamos. ¿Qué es el efecto multiplicador? Alberto seguro lo explicaría mejor, pero es que esa industria necesita de un montón de otras industrias para proveerse del vidrio, del acero. Bueno, sería...
2: Se multiplica
1: la mano de obra. Y un país como este, que se la pasa exportando materias primas, desgraciadamente, porque la industria está... Debería tener, y yo una vez escuché esa propuesta, que el 50% de las mercaderías que salen y entran del país fueran de barcos con bandera argentina. No hay, sin solidaridad, ningún sistema jubilatorio que aguante. Cuanto más, menos gente trabaje en blanco y en óptimas condiciones, más comprometido va a estar hasta el sistema jubilatorio. Porque los sistemas necesitan ser solidarios. Entonces, si no generamos trabajo en serio, en blanco, con obra social, etcétera, etcétera, o sea, todo esto es lo que vienen a destruir, por supuesto, como dice Néstor, te agradezco el comentario, a gobiernos como este, para no profundizar un poco más.
0: Silvia Noemí dice: buen día, cada domingo es un encuentro con el conocimiento de manera amorosa, gracias por el trabajo, saludos. Nos dice Roxana Coren: buenos días, excelente programa, saludos para todos. Emi Mapotel dice: desde Costa del Este con sol y frío, muchísimas gracias, y gracias porque a las 11 y 14 ya habíamos alcanzado los 51 me gusta. Creo que es récord, creo que hasta ahora no lo habíamos hecho.
1: ¿Tan rápido no?
0: Así que muchísimas gracias. Sigan, porque bienvenido sea que podamos alcanzar un nuevo récord de me gusta antes de las 12 del mediodía, el horario en el que termina Almanaque Histórico. Muchísimas gracias por acompañarnos, por estar del otro lado y por dejar el mensaje, ya sea a través del canal de YouTube de Radio Güemes M1050 o a través del 11-59-43-6804. A continuación, la segunda intervención del profesor Alberto Rossi con las dictaduras militares del siglo XX, ecos de la Libertadora e Ilia.

0: En el corte anterior de esta columna pudimos escuchar la voz de Lía, pudimos escuchar el primer discurso, y acá es donde comienza el golpe Lía, en este mismo momento en que asume. Porque Lía lo que está proponiendo es una sociedad totalmente democrática, sin persecuciones. Está por verse eso. Recién justamente Fernando citó al, ya es doctor en historia, Massey, que tiene un libro sobre el ejército que se llama, creo que Bajo el Signo o Bajo, sí, bajo el Dominio,
1: bajo el signo.
0: Sí, de la Caballería, que es un libro muy interesante que habla justamente de este periodo, la situación del ejército cuando los azules se imponen a los colorados, que ya hablamos en dos domingos de esto. Elía lo que propone es una política intervencionista, una política distributista, una política basada en el crecimiento justamente de la industria nacional, el poder adquisitivo de la sociedad y el trabajo pleno y el estudio y la salud como bienes sociales. Esto es una novedad porque anuló los contratos petroleros por decreto tal cual como fueron impuestos. Se puede ver en YouTube el 22 de noviembre Kennedy, el día que va a parar una bala con la cabeza puntualmente, se lo puede ver saliendo del aeropuerto de Washington y le preguntan, ¿qué opina usted sobre la anulación de los contratos petroleros de Argentina? Ese mismo día. Y Kennedy dice, bueno, es un país soberano. ¿Por qué dijo esto? Porque Lía, tal cual los anuló, pagó las indemnizaciones correspondientes a estos contratos. Y toda esa tecnología, toda esa área de explotación pasó a YPF con un presupuesto mayor para justamente lograr el autoabastecimiento en petróleo y derivados. Por el otro lado, ni bien asumió, declaró a los medicamentos, la década del 60 es una explosión de laboratorios medicinales que no tienen ningún tipo de control y que traen masivamente medicamentos que recetan justamente los médicos en ese momento, un negocio redondo. Declaró justamente el congelamiento de los precios de medicamentos, que después va a haber una investigación, y lo declaró bien social, con lo cual le cortó la especulación a las grandes multinacionales en ese momento, que no fue todo. Investigó justamente un equipo científico a cargo de medicina de la UBA, y detectó que las fórmulas que los medicamentos en sus prospectos tenían no se condecían con lo que vendían. Entonces, aplicó multas y, por el otro lado, elaboró una política desde la universidad también, y ya con especialistas contables, en donde los porcentajes que cobraban por estos medicamentos eran niveles de ganancia astronómicos, con lo cual limitó los precios. Este fue un problema, porque comienzan a ver tanto la burguesía industrial nacional como la burguesía multinacional que podía haber alguien que le diga, señores, si ustedes ganan el 15% anual, dense por satisfecho. En un país como este, donde al crecimiento del poder adquisitivo siempre le han subido los precios. Y si suben los precios, hay márgenes más altos de rentabilidad, en todo caso. El segundo tema que hace Lía a partir de 1963, eleva los presupuestos de educación y salud en todos los niveles. Educación termina con un 25% del presupuesto nacional. Se importa la primera computadora, justamente para el área de exactas, y
1: Ernestina,
0: y Sadowski estaba a cargo en ese momento. Sadowski, y también la va a utilizar el Estado para cobrar impuestos. Ustedes saben que el problema de los impuestos no tenemos hoy, que estamos en línea, pero que en los 50, 40, 60, 70 los impuestos se cobraban hasta con 6 meses de retraso. Hablamos de impuestos, estamos hablando no de carga. Congeló, exactamente, congeló las tarifas de los servicios públicos para ir contra la recesión de los gobiernos liberales y ejecutó una política distinta a la liberal de la Libertadora, de Frondizi y de Guido con Alzogaray. Entonces, nos encontramos también que crea el salario mínimo vital y móvil. ¿Por qué? Porque había gente, había trabajadoras, trabajadores, que sus actividades no estaban contempladas en los convenios de trabajo. Con lo cual estableció que menos de eso no se podía ganar. Y esto produjo graves problemas hasta con los sindicatos. No solo los sindicatos, todas las patronales empezaron a tener problemas con el IVA, puntualmente. Por el otro lado, el cuadro de divisa, que siempre es el factor externo de la República Argentina, se consolidó distinto. Hubo un aumento, estos vientos de cola cuando dicen economía, de los commodities, o sea, de los alimentos en el mundo, hubo mayor producción y también Ilía no tomó préstamos, pagó los préstamos. Logró también que el Banco Central exigiera, con 2 meses de anticipación, el plan de compras al exterior e insumos importados. Y supónganse que esta era una forma de sacar divisa del país. Chrysler, por decir, no estoy diciendo que Chrysler lo hiciera, pero una compañía multinacional decía, traigo las cajas de cambio de Detroit, entonces voy a comprar 200.000 cajas de cambio. Entonces el Banco Central le decía, ¿cuánto vendiste? ¿Cuántas unidades? Y estamos vendiendo 20.000 en el año. Entonces dijo, no necesitas 200.000 cajas de cambio. Necesitas 5.000, 5.000, 5.000 y 5.000. Bueno, estas cuestiones de cuidar justamente la cuenta corriente del país dio que hubiera superávit arriba de los 300 millones de dólares 1963, 64, 65, con récord en el 66. La inflación se ubicó en un promedio de 22 en el 63, 17 en el 64, 21 en el 65, y ahí pegaba un golpe a 29%. ¿Por qué? Porque había una política expansionista monetarista. Desde luego, esta política general de Ilía, que se asemejaba más al peronismo que al liberalismo, le produjo grandes cortocircuitos con las élites económicas de la República Argentina. Y este va a ser uno de los grandes motivos del golpe. El otro va a ser una sociedad impulsada por el ejército que está buscando el crecimiento de la economía y el desarrollo de la economía por la vía autoritaria, porque los plazos de la democracia no los convencen, que es el respeto hacia toda la sociedad. La semana que viene vemos el golpe de Ilía en el contexto de la Libertadora y azules y colorados.

0: El himno nacional argentino, acabamos de sentarnos, porque estábamos escuchando recién de pie, nos sentamos para acompañar el himno nacional recientemente disuelto, Coro Nacional de Niños, como ha puesto el profe Guillermo Cao, para acompañar al profesor Alberto Rossi con las dictaduras militares del siglo XX, ecos de la Libertadora y el gobierno de Arturo Illia. Gracias a los mensajes, a dónde me había quedado. Con Emi Mapotel, Verónica Lainez, hola profe, buenísimo el programa, saludos desde Villa Crespo. Adriana Salas, buen día profes y grupo de Almanaque Histórico, muy interesantes los temas de hoy, como siempre, escuchándolos mientras cocino, hoy guiso en la olla de barro. Muy buen domingo para todos. ¿A dónde hay que ir? Y justo con el himno argentino de fondo, es un poema. Gracias por los me gusta, que estamos en 53, pero sigan poniendo me gusta. Y algo fundamental que hoy todavía no había dicho, que es algo que planteamos el fin de semana pasado. Cada uno, cada una de ustedes que está escuchando, elija tres amigos, tres vecinos. Bueno, ya le dijeron a tres, busquen tres más. Porque así, de boca en boca, es como crece un programa también, y de esto se trata. Y hoy lo comprobamos, porque hoy ha crecido la audiencia de Almanaque Histórico, así que gracias a quienes nos recomendaron, sigan en esa línea. De a tres, de a poquito, tres amigos, tres vecinos, tres compañeros de laburo, así que muchísimas gracias por los mensajes. Me voy al WhatsApp, gracias a todos los profes por la contundencia de cada uno de los temas tratados, un abrazo al equipo histórico, nos dice Ángel de Patagones. Ahora, el profesor Daniel Alaral, cuando cantar también fue luchar, aquí en Almanaque Histórico.
1: Buenos días, espero que estén pasando un lindo domingo y tengan una mejor semana. La columna de esta semana se titula Cuando cantar fue luchar. Ese luchador fue Gabino Jacinto Ezeiza, que nació en febrero de 1858 en la calle Chacabuco, en San Telmo, en una zona conocida como el Mondongo o el Barrio del Tambor, por la importante presencia de la población afrodescendiente. Su infancia transcurrió entre conventillos, tambores, cantos y candombes. Pero su infancia estuvo atravesada también por la tragedia. Su madre, Joaquina García, murió cuando él era muy pequeño, y su padre, Joaquín Ezeiza, fue reclutado y murió en combate en 1867, en la guerra con el Paraguay. Gabino tenía apenas 9 años, quedó huérfano junto a sus hermanos, Tomás y Matilde. Respecto a su apellido, Ezeiza, perteneció a la familia que su padre había servido, y cuando fue liberado, lo adoptó. Esa era una práctica muy común entre los afrodescendientes. En ese mundo apareció un personaje decisivo, Pancho Luna, un antiguo payador, un pardo viejo, como se lo llamaba, que administraba una pulpería en San Telmo. Luna adoptó a aquel muchacho y le permitió dar sus primeros pasos con la guitarra. Con Pancho Luna aprendió los rasguidos y comenzó a garabatear sus primeros versos. Pancho fue su maestro y al mismo tiempo el puente que lo conectó con la tradición de la payada. Gabino no se limitó a cantar, también escribió y tomó posición frente a la realidad que lo rodeaba. A los 17 años comenzó a colaborar con el periódico afroporteño La Juventud entre 1876 y 1878, formó parte de su redacción y dirigió la sección literaria. Firmaba con un seudónimo muy significativo, Liberato, una referencia a la condición de quien había sido esclavizado y había obtenido su libertad. Desde esas páginas denunció la discriminación que sufría la comunidad afrodescendiente. Reclamó educación para los niños de color, como se decía en la época, defendió la cultura negra frente a la cultura europeizante y planteó que la unión de la comunidad era indispensable para mejorar su situación. En otra composición, Mi Caudal, de 1895, describió la indigencia cotidiana de la comunidad afrodescendiente, y la personal también. En La vida del payador, de 1897, se definió como un nuevo Homero, mendigo y peregrinante. Y en Yo Soy fue todavía más directo. Allí reivindicó sus raíces y denunció que los afrodescendientes habían sido utilizados como carne de cañón en las guerras de la independencia y después habían quedado sin reconocimiento, sin beneficios y sin herencia. La guerra del Paraguay también había golpeado duramente a la comunidad afroporteña. Su propio padre había muerto allí. Revolucionó la payada, Gabino, incorporando la milonga, a la que presentó como hija del candombe africano. Permitió que el ritmo de sus raíces entrara de lleno en la cultura popular rioplatense. Y entonces llegó aquel día que quedó grabado en la historia. El miércoles 23 de julio de 1884, en Montevideo, Gabino Ezeiza se enfrentó en un contrapunto con el gran cantor oriental Juan de Nava. Gabino apenas tenía 26 años. Fue un duelo de ingenio, preguntas y respuestas improvisadas. Durante aquella payada, improvisó los versos de la que sería su composición más famoso, Saludo a Paysandú. La canción era un homenaje al valor de los defensores de la ciudad de Paysandú frente a las tropas del presidente Venancio Flores, que contaba con el apoyo de la flota brasileña y soldados, que superaban 20-1 a los defensores. Episodio que despertó la indignación popular por las vejaciones a que fueron sometidos los oficiales vencidos. La fama de Gabino creció todavía más por los enfrentamientos con Pablo Vázquez, con el que libró una payada de 3 noches y derrotó en 2 oportunidades, y con la de Higinio Cazón en el Café de los Angelitos, la que finalizó en empate por aclamación popular. Por eso fue considerado Gabino un payador imbatible. Pero había otra dimensión de Gabino que no puede separarse de su guitarra, la política. Fue un ferviente militante de la Unión Cívica Radical. Participó en la Revolución del Parque de 1890, donde cambió la guitarra por el fusil. En 1893 utilizó su propio circo, el Pabellón Argentina, como se llamaba, para transportar armas escondidas entre los elementos de las funciones. Los anuncios del circo servían además como mensajes en clave para los revolucionarios. Por esto fue perseguido, encarcelado y su circo terminó quemado. Gabino también mantuvo una estrecha amistad con Hipólito Yrigoyen, animaba con sus canciones los actos radicales y puso su fama al servicio de aquella causa. El 12 de octubre de 1916, Gabino Ezeiza realizó su última actuación. Estaba gravemente enfermo con neumonía y mucha fiebre. Sin embargo, se presentó ante un teatro repleto en los festejos por la asunción presidencial de su amigo Hipólito Yrigoyen. Cantó durante horas. Al terminar, tuvieron que ayudarlo a ponerse de pie. Fue llevado a su casa en Flores y murió esa misma tarde. Tenía 58 años. Ese mismo día, Yrigoyen asumía como presidente. Se cuenta que don Hipólito recibió la noticia y lloró y dijo: pobre negro Gabino, él sí que fue leal. Carlos Gardel, en homenaje a su amigo, a quien consideró como el mejor cantor argentino, esa noche interpretó Heroica Paysandú en el Café de los Angelitos. El 23 de julio se celebra el Día del Payador, debido a que los payadores lo recordaban ese día. Así, la fecha quedó como símbolo de la payada rioplatense, y desde 1992 se celebra oficialmente en Argentina. Gabino Ezeiza fue mucho más que un payador. Convirtió su guitarra en una herramienta de identidad y de denuncia y de participación política. Cantó a la patria, pero también a los olvidados. Defendió la cultura de su comunidad cuando muchos intentaban ignorarla.
2: Homenaje al señor Bautista Sigón, por la línea 6. El saludo a Paisandú.
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4: De la mañana, 43 minutos en toda la República Argentina, seguimos haciendo Almanaque Histórico. Habíamos escuchado a Gabino Ezeiza cantando Saludo a Paysandú, acompañando al profesor Daniel Alaral, cuando cantar también fue luchar. Seguimos haciendo historia con el capítulo número 253 de Almanaque Histórico, los mensajes que siguen llegando a través del chat del canal de YouTube. Sole de Constitución dice, hola profes, gran programa, felicitaciones, saludos. Norma Bugni dice, simplemente dice así, el atrio del Carmen. Debe, imagino que tiene que ver algo con lo que ustedes estaban hablando, ¿no? Así que muchísimas gracias por los mensajes. A ver si hay algo a través del WhatsApp. Ángel de Patagones era el último que habíamos leído. Ahora la profesora Marcela Alonso y su sección Pila de Libros, Nuestro Abismo Encantado, Túnez Contemporáneo, Jerarquía y Violencia.
5: Bueno, vamos a conversar sobre un libro. El autor de este libro es Yaman Manay, que fue Premio Nobel de Literatura Árabe en el año 2022. ¿Por qué lo traigo? Porque justamente él nació en Túnez y al día de hoy vive en Francia. Bien sabemos los problemas que hay con el tema migratorio, sobre todo de africanos respecto de Europa. Pero vamos a ver de qué manera él se va enganchando en esta forma de vida. El libro se llama Nuestro Abismo Encantado. El autor, Yaman, va a ser justamente un desencantado de lo que había sido la idea de que la revolución, que de alguna manera la llamada Primavera Árabe, bajaba gobiernos autoritarios en Túnez, en Egipto y en Libia, lo que va a venir después no es mucho mejor. Y a partir de su vivencia personal, él escribe este libro, Nuestro Abismo Encantado, como diciendo, no siempre estas revoluciones que ofrecen un sistema que tal vez es más democrático, con mayor libertad, no tienen el mismo germen de las dictaduras, y ese odio, esa crueldad, esa jerarquización no puede moverse tan fácil. El texto cuenta la historia de un chico nacido en Túnez, de unos 15 años, que no solamente va a vivir violencia familiar, sino también va a vivir la violencia social que se vivía en Túnez en ese momento. Una violencia que es estructural, que comienza con una historia de amor y lealtad que va a tener este chico con una perrita que encuentra entre diferentes cajas en una obra que estaba en construcción. Esta perrita era una perrita abandonada, recién nacida, al cual él le va a poner el nombre de Belia. Belia es el único vínculo que a lo largo del libro, que es muy cortito, podemos decir que tiene idea de afecto, de compañerismo, de amor, de cuidado, de estar con un otro. Es el único espacio que es el espacio entre un animal y un ser humano. Las autoridades de Túnez van a ordenar sacrificar cruelmente a todos aquellos perros porque traían rabia, y posteriormente esa rabia, que ya estaba engendrada en la población, otro tipo de rabia, iba a ser de alguna manera controlada. Cuando yo hablaba de que este chico vivía con violencia familiar, no solamente por golpes, abusos, maltrato, es el propio padre el que denuncia a las autoridades de Túnez que su hijo tiene una perra. Las autoridades vienen y matan, por supuesto, a esta sociedad. ¿Qué es lo que muestra el libro? El libro va a mostrar una sociedad en donde no cambió nada, por más revolución, en donde el cambio de manos va a traer como consecuencia la ira frente a la injusticia. Les decía que el autor nació en Túnez, vive actualmente en París. Él pertenece a esa generación tunecina que creció tras la caída del régimen y que vio que esta primavera árabe, que bien prometía un país mejor, trajo como resultado el desencanto. El odio que ya estaba enraizado en la política, en la educación, en la familia, el odio, el miedo. Francia y Túnez obviamente tenían un pasado absolutamente colonial. Francia tuvo el protectorado de Túnez a partir de 1881 y en el año 1956 Túnez se independiza. Hoy la relación entre Francia y Túnez, en Francia hay más o menos 700.000 tunecinos, es una relación de cooperación económica, de seguridad y de control migratorio. La relación entre Macron y Sayed, que es justamente el mandatario tunecino, fundamentalmente se basa en el control de la migración, que va a ser el pilar fundamental de la relación entre ambos presidentes, frenar justamente las salidas de migrantes hacia Europa. Pero casualmente el idioma que hay tanto en Túnez como en Francia es el francés. O sea, este protectorado colonial sigue teniendo, más allá de los años que han pasado, algún tipo de pérdida de identidad. Otro tema que quería tocar en esta columna es la FED, la Feria de Editores. El viernes pude ir, es un espacio muy pequeño, es un galpón, queda en Corrientes y Dorrego, hasta el día de hoy está. La mayoría de las editoriales van a presentar sus libros. Barenhaus presenta nuestros libros. Y la verdad, más allá de que hay un montón de libros que tal vez en las librerías no los encontramos, porque ahí hay editoriales que son capaces de justamente imprimir textos que no son de compra masiva, que justamente no van a traer un gran beneficio económico, pero a veces uno quiere encontrar ese tipo de texto y ahí lo encuentra. Y a esto le agregamos esta posibilidad de estar frente a un escritorio y intentar agarrar un libro y que alguien te diga, uy, lo leíste, uy, no, sí, no, y escuchar el comentario de los demás. Esa comunidad lectora, ese tejido lector, realmente nos hace mejores.

0: Mientras escuchamos a Los Auténticos Decadentes, Libro de Papel, acompañando a la profe Marcela Alonso y su sección Pila de Libros, Nuestro Abismo Encantado, Túnez Contemporáneo, Jerarquía y Violencia, gracias a quienes han participado también a través de los mensajes, pero con aquellos que también se engancharon y colaboran con el programa económicamente, haciendo una transferencia a almanaque.radio, también se agradece, y ustedes saben que entre quienes colaboren con esa participación económica, vamos a sortear un libro del Almanaque Histórico Argentino. Ahora llega la efeméride del profesor Eduardo Peloroso con Eduardo Falú.
1: Hace 13 años fallecía el brillante músico argentino Eduardo Falú. Falú es considerado un emblema del folclore argentino. Hijo de inmigrantes sirios, nació en la localidad de El Galpón, provincia de Salta, un 7 de julio de 1923. Se crió en Metán, a donde comenzó a tocar la guitarra de forma autodidacta a los 11 años. 3 años más tarde, a los 14, se radicó en la ciudad de Salta para estudiar y a los 22 residió en Buenos Aires. Se unió allí a importantes poetas argentinos con quienes compuso obras inolvidables, con Jaime Dávalos, Las Golondrinas, Tonada del Viejo Amor, Trago de Sombra, Milonga del Alucinado, Zamba de la Candelaria y Renacer, con Manuel Castilla, Minero Potosino, Celos del Viento y Puna Sola, con Ernesto Sabato, Romance de la Muerte de Juan Lavalle y con Jorge Luis Borges, José Hernández. Con su guitarra creó obras como El Choro del Caminante, Camino a Sucre y Trémolo, entre otras. Además, recopiló e hizo famosa con su arreglo para guitarra la zamba tradicional La Cuartelera, nacida en el siglo XIX en los campos de batalla argentinos. Su música recorrió el mundo logrando una trascendencia internacional. Unió al folclore con música académica, compuso suites como la Suite Argentina y realizó conciertos con la Orquesta Sinfónica Nacional y la Camerata Bariloche. Como dijimos al principio, Eduardo Falú falleció el 9 de agosto de 2013 en Buenos Aires a los 90 años de edad, dejando un legado cultural de gran importancia.
2: Una bandita.

El aplauso para Eduardo Falú, la cuartelera, con la efeméride del profesor Eduardo Peloroso, hablando del gran Eduardo Falú. A continuación, la profesora Gabriela Ibaldi, con la sección Ayer, Hoy y Mañana, basada en el libro de Eduardo Galeano, Los hijos de los días, 8, 9 y 10 de agosto.

Agosto 8. Maldita América. Hoy murió en 1553 el médico y escritor italiano Girolamo Fracastoro. Entre otras enfermedades contagiosas, Fracastoro había

0: Agosto 8. Maldita América. Hoy murió en 1553 el médico y escritor italiano Girolamo Fracastoro. Entre otras enfermedades contagiosas, Fracastoro había investigado la sífilis y había llegado a la conclusión de que esa enfermedad europea no provenía de los indios de las Américas. En nuestros días, Moacir Scliar, brasileño, colega de Fracastoro en la ciencia y en las letras, también desmiente el origen de la presunta maldición americana. Desde antes de la conquista del Nuevo Mundo, ya los franceses llamaban a la sífilis el mal italiano y los italianos la llamaban el mal francés. Los holandeses y los portugueses la llamaban enfermedad española. Era enfermedad portuguesa para los japoneses, enfermedad alemana para los polacos y enfermedad polaca para los rusos. Y los persas creían que era peste de los turcos. Agosto 9, Día de los Pueblos Indígenas. Rigoberta Menchú nació en Guatemala, 4 siglos y medio después de la conquista de Pedro de Alvarado y 5 años después de la conquista de Eisenhower. En 1982, cuando el ejército arrasó las montañas mayas, casi toda la familia de Rigoberta fue exterminada y fue borrada del mapa la aldea donde su ombligo había sido enterrado para que echara raíz. 10 años después, ella recibió el Premio Nobel de la Paz y declaró: "Recibo este premio como un honor al pueblo maya, aunque llegue con 500 años de demora. Los mayas son gente de paciencia. Han sobrevivido a 5 siglos de carnicerías. Ellos saben que el tiempo, como la araña, teje despacio." Agosto 10. Manuelas. Todos hombres, pero era una mujer, Manuela Cañizares, quien los reclutaba y los reunía para que conspiraran en su casa. La noche del 9 de agosto de 1809, los hombres pasaron horas y horas discutiendo, que sí, que no, que quién sabe, y no se decidían a proclamar de una buena vez la independencia de Ecuador. Y una vez más estaban postergando el asunto para mejor ocasión cuando Manuela los encaró y les gritó: "Cobardes, miedosos, nacidos para la servidumbre". Y al amanecer del día de hoy se abrió la puerta del nuevo tiempo. Otra Manuela, Manuela Espejo, también precursora de la independencia americana, fue la primera periodista de Ecuador. Como ese era un oficio impropio para las damas, publicaba con seudónimos sus audaces artículos contra la mentalidad servil que humillaba a su tierra. Y otra Manuela, Manuela Sáenz, ganó fama perpetua por ser la amante de Simón Bolívar, pero además ella fue la mujer que combatió contra el poder colonial y contra el poder macho y sus hipócritas pacaterías.
1: La risa no tiene que ver, por si está escuchando Gabriela, con lo que dijiste, Gabriela, sino con lo que se dice siempre en cada programa. Decimos que lo mejor pasa fuera del aire, y siempre hay alguna cosa que se cuenta y queda ahí a mitad de camino. Así que ahí estaba la profe Gabriela Ibaldi con el libro de Eduardo Galeano, Ayer, Hoy y Mañana, Los Hijos de los Días, 8, 9 y 10 de agosto, lo que nunca contó Galeano, que justo era lo que estaba diciendo, que el 10 de agosto de 1980 con mi división ganamos el viaje a Bariloche en Feliz Domingo, así que eso no estaba en el libro de Galeano. Y después cada uno agregó lo suyo. Nos dice Julio de Ciudad Jardín del Palomar: a las

0: élites ya no les interesa envenenarnos con una falsa historia. El proyecto es desaparecerla. Todo comienza hoy. Así que muchísimas gracias, ¿eh? Gracias a quienes dejaron mensajes, gracias a los que dejan saludos, a los que acompañan. No se olviden, recomienden. Tres amigos, compañeros de laburo, vecinos, a tres, ¿sí? A tres para ir sumando el boca en boca. ¿Nos vamos yendo?
1: Sí, querido Guillermo Cao, como dijiste y como dice Soldán, y hoy me voy con bufanda, sí, como habíamos dicho, ya que no la dejo sola a Marcelo con la bufanda.
0: Qué bárbaro, juega Atlanta a las 2 de la tarde, ¿no? Querido Alberto Rossi, gracias por todo.
2: Gracias a ustedes, hasta la semana que viene.
0: Marcelo Alonso, gracias.
3: Gracias, buen domingo, a disfrutar.
0: Fernando Mastandrea, gracias.
4: Un abrazo a todos y un especial para Silvia, una amiga y compañera que cumple años hoy.
0: Hicimos Almanaque Histórico, este programa declarado de interés cultural por el Ministerio de Cultura de la Nación, resolución número 1782 del 21, Marcela Alonso, Alberto Rossi, Fernando Mastandrea, Eduardo Peloroso, Daniela Laral, Gabriela Ibaldi y Guillermo Cao. En la edición, Valentín Catalán, musicalizado con la samba compuesta, interpretada especialmente para el programa por Santiago Mastandrea. La operación técnica de Gabriel Caruso, gracias Gaby, como te digo siempre, cada domingo. La locución de Lorena Mateo, Nidia Aguirre e Ignacio Garaguso, la conducción de quien les habla, Néstor Centra, desde la biblioteca de Radio Güemes, la radio que te invita a pensar con el programa que hace historia. Gracias por haber estado allí. Hasta el próximo domingo, Dios mediante, cuando llegue el capítulo número 254. Gracias por estar. Chao.

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6: Esto es Golosinas. Comenzamos el programa con la clásica catarata de chascarrillos y ya empezamos a recibir saludos, mensajes, WhatsApp, material humorístico que me envían grandes humoristas que estuvieron en Golosinas y este mensaje musical que me llega.
7: 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Él recuenta conmigo las monedas azules y me presta el olvido de subir y venir.
6: Este breve mensaje musical es del tango de Rubén y Raúl Garelo, Buenos Aires Conoce, cantado por Roberto Bascoy junto al trío Tango. Y ya escuchamos el saludo habitual de Roberto Bascoy.
8: Hola Golo, habla Roberto Bascoy. Joaquín llamando a su esposa por celular. Hola querida, una pregunta, ¿qué preferís, bosque o mar? Ah, mi amor, qué sorpresa que me das, prefiero el mar, qué lindo. ¿Estás en la agencia de viajes? ¿Cuándo salimos? No, estoy en el súper del chino, eligiendo aromatizador de ambientes. ¡Ah!

bocadito de humor. Ronda de chascarrillos en golosinas. Un paisano entra a un cabaret y dice: ¡buena y santa! Y el dueño del cabaret dice: ¡de esa no nos queda ninguna! Un tipo entra desesperado al consultorio. Dice: doctor, estoy desesperado. Doctor, hace 3 días que no como. Hace 3 días que no duermo. Hace 3 días que no pruebo un vaso de agua. ¿Qué tengo, doctor? Mira, tiene hambre, sueño y sed. El chico al padre dice: papi, papi, soy gay. Dice el padre: sí, y yo soy arquitecto. No, papá, vos sos albañil. Y vos sos maricón. Pero si querés hacerte el fino, yo también.

0: un tipo le comenta a otro, vos no sabés lo hospitalario que son los mexicanos. Vos llegás a México, se te acerca un mexicano y te invita con una copa, después te invita a cenar, te lleva a conocer la noche mexicana, al final te dice, ¿querés tener sexo? Y tenés sexo gratis. Che, pero sí, ¿cuándo estuviste en México vos? Yo nunca, la que estuvo fue mi hermana y me contó todo. Matrimonio Capicúa. Él tenía 82, ella 28. El anciano atiende el teléfono. No, señor, está equivocado, va a tener que llamar a Migraciones. Corta. La mujer dice, ¿quién era amor? Un tarado, dice, si hay moros en la costa.
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0: En la peluquería había un perro mirando atento cómo el peluquero afeitaba a un cliente. Uno le dice, se ve que al perro le gusta ver cuando usted afeita con la navaja. Dice, no, no es por eso. Lo que pasa es que de vez en cuando cae una oreja.
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0: Un tipo sube al subte y empieza a decir, señores, quiero que me ayuden, me llamo Felipe Funes y necesito que me ayuden, denme lo que quieran menos pan. Uno le dice, usted no acepta pan. No, señor. ¿Y qué pide? Pido dinero. ¿Y para qué quiere dinero? Para comprar pan.
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0: Hola, Jacobo, te tengo que pedir un favor. Préstame 200.000 pesos, nada más. No puedo, Samuel. Dale, son 200.000 nada más. No puedo, solamente tengo 8.000. No importa, dame los 8.000, me debes 192.000. Jacobo da vuelta y más vuelta en la cama. Rebeca le pregunta, ¿por qué no podés dormir, Jacobo? Porque mañana tengo que devolver $15,000 a Simón y no tengo plata. ¿Por eso no podés dormir? Deja que yo llamo. Disca, hola, Simón. Te habla Rebeca. Mañana Jacobo no va a poder pagar los $15,000 que debe. Era para avisarte nada más. Corta. ¿Viste, Jacobo? Ya está. Ahora el que no va a poder dormir va a ser Simón.

0: y ya se abre el telón de nuestro escenario humorístico, porque llegan los chistes, los chascarrillos, ese humor impresionante del gran Alfredo Silva. Adelante, Alfredito.
1: Muchas gracias, abuelo querido. ¿Qué tal? Vengo por el puesto de empleado público. Muy bien. ¿Habilidades? Tengo cara de culo todo el día. Muy bien, contratado. La mosquita le pregunta a su marido el mosquito: querido, ¿venís a almorzar? No, pico por ahí. El nenito le pregunta: papi, ¿el sodero se portó mal? No, hijo, ¿por qué? ¿Y por qué mamá lo guardó en el placar? Le hice una encuesta a 120 mujeres para saber qué color de papel higiénico elegirían, y todas me contestaron lo mismo: salí del baño de mujeres, tarado. A ver, alumnos, denme un sinónimo de mentir. Prometer. Prometer no es un sinónimo de mentir. ¿Ah, no? Espere que empiecen las campañas políticas. Ay, lo denuncié a mi marido por malos trapos. Malos tratos, no malos trapos. Se viste para la mierda. Mi papá era muy ordinario. En el árbol genealógico de la familia aparece orinando el tronco. El Manolo iba en el avión y la azafata dice: apaguemos los artefactos eléctricos. Y el Manolo le sacó la batería al marcapaso del abuelo. Tomar una decisión es como tomar una cerveza. Las decisiones y las cervezas nunca se toman calientes. Escúcheme, señor juez, el asesino está jugando con nosotros. Y bueno, nos faltaba uno para el fulbito. Jacobo, ¿por qué dormís tanto? Porque soñar no cuesta nada. ¡Qué pobreza! La lombriz solitaria se me murió de hambre. Mira, me cortaron la luz, me cortaron el gas. Como no me podían cortar el agua, me la ensuciaron.

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4: 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Continuamos en Golosinas. Programa exclusivamente dedicado al humor, al buen humor. Dos grandes del humor argentino, Ariel Tarico y Rolo Villar. Evita, Tarico evita decir machiste. Rolo y Tarico, dos fenómenos. El humor de Eduardo Calvo, el hippie re jodido.
5: Y acá ando fingiendo alegría, la verdad.
6: ¿Por qué?
5: Fingiendo alegría porque hoy dejé la terapia y me fui de un portazo.
6: ¡No!
5: Estaba tratando el tema con mi psicólogo, el tema de los celos.
6: Claro.
5: Y me enteré que tiene otros pacientes.
6: ¡Lógico!
5: No, agradezco haberme amigado con el señor Julián Weich. Agradezco porque estábamos distanciados.
6: ¿Ah, sí?
5: Y el otro día nos abrazamos en el pasillo de acá al canal.
6: Sí,
5: porque
6: mira,
5: yo le hice una propuesta en esta época de crisis, hacer sorpresa a medias.
6: Ah, claro.
5: Un padre que casi se encuentra con el hijo.
6: Casi. Claro.
7: Todo casi.
6: Más realista.
7: Todo casi.
5: Un muchacho que casi juega la primera de Boca.
7: Mira, qué buena idea de este programa. Me parece interesante.
5: El amor, uno se enamora del carácter de la persona.
6: Sí.
5: A mí me pasa seguido porque soy re heavy, re jodido. Yo si quiero, me pongo en una farmacia, en un local chiquito, chiquito, para sentirme comprimido.
6: Ah.
5: Yo si quiero me anoto en un torneo de paleta y digo que prefiero quiero el jamón cocido. No.
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6: Una maestra de escuela primaria en Caracas se dirige a sus alumnos y les dice: tenemos hoy un nuevo alumno en la clase. Es un niño japonés. Su familia se ha mudado para acá y hoy es el primer día que él concurre a clase. Él se llama Iquito. Iquito, por favor, ponte de pie. Se pone un japonesito de pie. Dice: saluda a la clase, dice Iquito. Buenos días. El muchacho: ¿qué pasa, Iquito? ¿Qué pasa? Vale, siéntate. Se siente el japonesito. Dice la maestra: yo quiero que reciban a Iquito con todo el cariño y con todo el calor que los venezolanos recibimos a los extranjeros. Ayúdenlo, porque claro, este no es su idioma, este no es su país, y traten de llevarse bien con él y demás. Bueno, vamos a comenzar la clase de historia. ¿Quién dijo y en qué fecha dijo la siguiente frase? Que se callen esas campanas que solo anuncian el triunfo del más fuerte. Silencio en la clase. Ninguno lo sabía. Y el japonesito levanta la mano. Dice la maestra: ¿Tú sabes quién lo dijo, Iquito? Dice el japonesito: sí, señorita. Dice: ¿quién lo dijo? Dice: el libertador Bolívar 1810. Y dice un venezolanito que estaba atrás, dice: ¿qué hijo de puta son estos japoneses? Dice la maestra: ¿quién dijo eso? Dice: General MacArthur 1943.

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1: Ha llegado a diario La Nación del miércoles 5 de agosto. Titulares, deportes. Flores, el chico que se convirtió en la gran apuesta de Boca. Leonel Flores, que llegó al club a los 7 años y fue titular en todas las divisiones, hoy, a las 19, le cambió la cara al equipo de Arruabarrena. Más titulares, Virginia Lago regresó a la TV para contar historias del corazón. Brasil endurece su postura, no vuelve el embajador por los insultos de Milei a Lula. Marcha atrás con el decreto que paralizó los puertos. Ex funcionaria de las ANLAT, detenidas por el fentanilo adulterado, esperan el anuncio oficial de la visita del Papa. Tras las fracturas y las críticas a Sánchez, la Unión Europea envía señales de apoyo a España. Caitlin Collins, la joven estrella de la CNN y nuevo blanco de la ira de Trump. Donald Trump suele atacar a la corresponsal en jefe de la cadena en la Casa Blanca, a quien la ha calificado de estúpida y desagradable. El gobierno de Trump le revocó la visa a la embajadora de Lula. Tensión es en reciprocidad por la demora de Brasilia en la aprobación del candidato a embajador designado por la Casa Blanca, Facundo Moyano, imputado por violencia de género contra su novia. La Argentina ya no es el país más caro en la tabla del índice Big Mac. Consumo pasó del puesto 1 al 14 en el indicador de la revista The Economist, que mide el costo de la tradicional hamburguesa. Pidieron bajar la carga impositiva al campo para aumentar la producción. Objetivos en el Congreso de Apresid. Marcelo Torres, presidente de la entidad, dijo que el país necesita mejorar la infraestructura y agregar valor. Expectativa en el gobierno ante un inminente anuncio en el Vaticano por la visita del Papa a la Argentina. Definición, se espera una confirmación oficial de la Santa Sede en las próximas horas. León 14 llegaría en noviembre y será el primer viaje de un pontífice en el país luego de 39 años. Después que salieron los diarios, se confirmó la noticia. El Papa viene a la Argentina para festejarlo. Ronda de Chacarrillos. El humor de Juancho Bernabé.
2: El hijo que llama por teléfono al padre y le dice: papá, ¿qué era eso tan importante que me querías contar? Y dice el padre: ah, hijo, que me he casado de nuevo. Y dice: ¿otra vez, papá? ¿Otra vez te has casado? ¿Cuántas veces te has casado ya, chiquillo? Que tienes ya 95 años, papá. Y dice: sí, sí, sí, pero es que estoy enamorado, he encontrado al amor de mi vida. Y dice: sí, a ver, ¿cuántos años tiene esa mujer? Y dice: pues tiene 22 años. Dice: 22 años, papá, que tú tienes 95, ¿no te estás dando cuenta que esa muchacha quiere aprovecharse de ti? ¿Quiere quedarse con tu dinero? Y dice: no, de eso nada, porque es una muchacha muy buena, es una muchacha que me quiere mucho y además es una muchacha muy religiosa. Y dice: ¿muy religiosa? ¿Y por qué dices eso? Y dice: porque todos los días me pregunta por el Nuevo Testamento.
0: Y volvemos a las noticias. Sí, gran noticia, viene el Papa a la Argentina. Nos enteramos en el programa de la mañana de La Nación Más, que conduce Pancho Olivera y Paula Rossi. Escuchemos.
3: Le preguntaban al canciller Kirchner si podía dar alguna precisión más, y el gobierno lo que dice es: estamos esperando todas las comunicaciones oficiales del Vaticano. Por supuesto, nosotros estamos tratando de averiguar qué es lo que se está pensando para cada una de las ciudades donde va a pasar el Papa León. Va a ir a Córdoba y también va a ir a Luján. Ahí estábamos trabajando con Avi. El presidente Javier Milei, que ya habló, Pancho, emitió un tuit hace un rato, apenas se conoció la novedad.
4: Efectivamente, mira, esto es de las 7:33 de esta mañana. Javier Milei posteó: Argentina va a recibir al Papa, dos íconos de Leoncitos, fui oficialmente notificado de que la Argentina recibirá la visita apostólica de su santidad León XIV, aceptando la invitación que le hicimos a principio de año. Entre el 8 y 11 de noviembre le daremos la bienvenida al Santo Padre a nuestro país. Una visita histórica para todos los argentinos, porque el presidente que estuvo ya con,
3: sí,
4: con León XIV.
3: Estuvo en junio. Recordemos que el presidente Javier Milei también hace unos minutitos nomás publicó este recuerdo de su encuentro con el Papa León. En ese momento ya desde el gobierno decían que el Papa le había confirmado a Milei que iba a venir a la Argentina cuando hablaron en esa, en ese mano a mano que tuvieron, en esa cara a cara. El gobierno decía, bueno, el Papa va a venir. Lo que faltaba saber eran los detalles, el detalle de cómo iba a ser la visita, que es lo que conocimos hoy a través de la comunicación oficial del Vaticano, que dice esto: Argentina viene a Buenos Aires, a Córdoba y a Luján. Esto también va a permitir que la gente de distintas partes del país vea lo que le queda más cerca para poder ir a acompañar al Papa en esta visita del 8 al 11 de noviembre.
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1: Vamos a Montevideo y escuchamos el resumen deportivo de todo lo ocurrido esta semana, hasta el jueves inclusive. Adelante, Miguel Ángel Pilón.
11: Muchas gracias, Jorge. El Xeneize está de fiesta. El primer equipo de Boca Juniors, dirigido ahora por el señor Arrua Barrena, apodado El Vasco, le ganó por un tanto contra cero a Estudiantes de La Plata en partido que había quedado postergado. A Casíbar, el gol para el Xeneize, partido jugado en el estadio de Huracán, en Parque de los Patricios, el Tomás Ducó. También Tigre empató 0-0 al último campeón jugando de local en el De La Giovana de Victoria. Thiago Cardoso, el arquero uruguayo oriental de Juan Lacase, departamento de Colonia, le atajó un penal en el arco de Belgrano y mantuvo el cero en el arco celeste. Para esta jornada de sábado, a las 14:45, Atlético Tucumán Sarmiento, misma hora para la Riestra Estudiantes, a las 5 de la tarde, Tigre ante River. River que puede ser determinante este partido para la continuidad o no del cuerpo técnico encabezado por el señor Coudet, también conocido como Chacho. 19:15, el partido de la fecha, Boca Vélez, 21:30, Independiente Platense, misma hora para Instituto Gimnasia de Mendoza. Para la jornada del domingo, a las 15, San Lorenzo Huracán, el clásico del barrio, el equipo de Pipo de local, tratando de recuperarse nuevamente después de algunos traspiés. 17:15, Gimnasia El Tripero con Barraca, misma hora para Defensa Newell. 20:15, Argentinos Racing, a las 19 del lunes, Banfield Belgrano. 21:45, Unión ante Central Córdoba. Debemos agregar que en la fecha anterior se había registrado la victoria de Gimnasia El Tripero de visitante ante Aldo Civi, 2-1, Ausmendi Colazo para el de La Plata, Galán para el Tiburón, cayó Riestra en el clásico de los equipos emergentes, también denominados los Hijos del Poder. Riestra cayó 1-0 frente a Barraca Central. Maroni, el gol del guapo. Newell 2-2 en partido interesante frente a Boca. Acá sí, y Velasco para el Xeneize. Cócaro y Reggiardo para el conjunto de Newell. Riestra cayó 1-0 con River, cayó 1-0 con Rosario Central. Catástrofe. River Platense, Otamendi en contra, encima el gol para Rosario Central, y Lanús cayó 1-0 con Instituto, con gol de Fernando Alarcón, el ex Villadálmine. También en la actividad continuó con la victoria de Sarmiento, 2-1 sobre Independiente Rivadavia. Independiente Rivadavia, el último, el mejor equipo del año 2025. Platense, aplastante victoria de Talleres sobre el Calamar, 4-0. De visitante para el equipo de San Paoli, Rick Pordot, De Petri y Cristal de los goles. Vélez 1, Independiente 0, Huracán 0-0 con Atlético Tucumán, y Central Córdoba de Santiago del Estero con gol de Michael Santos, el uruguayo oriental, 1-0 sobre San Lorenzo. ¡Qué te pasa, San Lorenzo! Vamos a la actividad en la Primera Nacional ahora, porque en la jornada del domingo, 15:30, juega Colón. ¡Tu Colón, golo! Ante San Telmo, el conjunto del barrio Centenario viene a caer 1-0 con Chaco Forever de local, pero estamos esperando levantada. Ferro 43, Morón 38, Colón 36 las posiciones, y con el Hotel Luey, el mejor 3 estrellas de Buenos Aires, ventanas insonorizadas, gran patio de invierno y la cordialidad de siempre. 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

0: y después de los consejos del doctor Néstor Tede, vamos al humor de otro doctor, el doctor Tangalanga.
1: Queridos amigos, les habla el doctor Tangalanga para Golosinas. Buen mediodía para todos, aquí siempre con los mejores chascarrillos. La mujer le toca la puerta a la casa del marido. Él dice, ¿quién es? El amor de tu vida soy. Y el marido le dice, no, mentira, la cerveza no habla. Saben que estoy triste, necesito un abrazo y unas cervezas bien heladas. Corrijo, bueno, el abrazo no es tan necesario. Y llegó Julio con heladas, o mejor dicho, llegó Julio Iglesias con cervezas heladas para todas. Y llegó Julio con helada, o mejor dicho, llegó Julio Iglesias con el hada madrina. Reflexiones, el vino mejora con la edad y yo mejoro con el vino. Adivinanza, se abre el telón y aparece un niño vomitando encima de su madre. Se cierra el telón. ¿Cómo se llama la obra? Todo sobre mi madre. Y seguimos con las adivinanzas en pleno invierno con todo el frío. ¿Qué le dijo un semáforo a otro semáforo? No me mires porque me estoy cambiando. Reflexiones. Si el amor es ciego, el matrimonio es un oculista. El dinero no da la felicidad, pero prefiero llorar en una Ferrari. Queridos amigos, les habla el doctor Tangalanga para Golosinas.

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4: 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Resumen de las noticias más importantes de la semana. Vamos a Montevideo y escuchamos el resumen de todo lo que acontece en fútbol hoy domingo. Adelante, Miguel Ángel Pilón.
5: Feliz domingo para todos ustedes. De esta forma vamos a nuestro tema. Derrumbe total, el primer equipo de River Plate dirigido por el señor Caudet, también apodado Chacho, cayó frente a Tigre a domicilio, un tanto contra cero. Fue la cuarta derrota consecutiva, el torneo clausura, campeonato de la liga, segundo semestre, año 2026 de la República Argentina, para el conjunto millonario, que no ha sumado un solo punto. Está 15 sobre 15 lugares en su serie y tampoco convirtió un solo gol. Cuatro derrotas consecutivas para River frente, en este caso, la cuarta, el conjunto matador de Tigre, Russo, el hijo, el autor del tanto para la victoria del matador, un tanto contra cero, que lo coloca en un cono de sombra al conjunto de River, particularmente al cuerpo técnico del señor Coudet. Fecha número 4, el campeonato de la Liga, con la victoria de Unión sobre Lanús 2-1, Central, el equipo de Fideo Di María, 2-1 sobre Aldosivi Tiburón. Independiente Rivadavia 2-1 sobre Estudiantes de Río Cuarto. Atlético Tucumán cayó 2-1 con Sarmiento, jugando en el norte de la República Argentina. Riestra, el Malevo, 2-0, victoria sobre Estudiantes de La Plata, el equipo del Cacique, Celi y Anthony La Alonso, el uruguayo oriental, los autores de los goles. Boca 1-1 con Vélez, Ascacíbar para Joneice Valdés, para el conjunto velezano. Independiente cayó 1-0 con Platense, Instituto 1-0, fue victoria sobre Gimnasia de Mendoza. Para esta jornada de domingo, 15 horas, San Lorenzo Huracán, el clásico del barrio, 17-15, Gimnasia Barraca, misma hora para Defensa frente a Newell, 20-15, Argentino Racing a las 19, Banfield Belgrano, 21-45, Unión Central Córdoba de Santiago del Estero. Pasamos a la Primera B Nacional, hoy 15-30, atención, juega Colón, tu Colón, golo, recibe a San Telmo en el cementerio de los Elefantes, en la capital santafesina. 15-30, el horario para el encuentro, como decíamos, de Colón frente a San Telmo. En las posiciones, Ferro 43, Morón 38, Colón tiene 36, y con el Hotel Luey, el mejor 3 estrellas de Buenos Aires, ventanas insonorizadas, gran patio de invierno y la cordialidad de siempre en Rivadavia de 1914, con Silvina, con Martín, con Eliseo, el deportista del Mundial, y Alén. 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
7: Queridos amigos, les habla Juan Verdaguer para Golosinas. Buen mediodía para todos, aquí siempre con los mejores chascarrillos. Un locutor medio loco una vez desarmó una radio para ver si los que hablaban estaban adentro. En un reportaje le preguntan la periodista a un locutor: decime, ¿cuándo descubriste tu vocación por la radio? Cuando capté la onda y me puse las pilas. Reflexiones. Mis abuelos conocieron la radio y tuvieron 9 hijos. Mis padres la televisión y somos 3 hijos. Yo conocí internet y creo que aquí se acabó la familia. En un concurso radiofónico, el locutor pregunta a una oyente por la sal común. Buenos días, señora. La llamo de Radio FM y voy a hacerle una pregunta muy sencilla. Si la acierta, ganará un viaje de fin de semana para 2 personas. Atención, ¿qué es el cloruro sódico? Pues no sé, deme una pista. ¿Lo tiene usted en la cocina? ¿Aceite? No, es blanco, la harina. No, lo siento, antes, deme una pista. Bueno, se lo echa a su marido en los testículos. Ah, ya sé, los polvos de talco. En un restaurante, un cliente se queja al mozo: mi plato está mojado. No, señor, no está mojado, es la sopa. Cuando mi suegra habla, yo escucho. Escucho en general la radio o miro la televisión. Queridos amigos, les habló Juan Verdader para Golosinas.
6: Y después del humor del recordado Juan Verdaguer, volvemos a la risa con un grande de Golosina, Alfredo Silva.
8: En mi barrio, a las 5 de la mañana aparece la neblina de Londres, a las 8 de la mañana el frío de Canadá, a las 12 del mediodía el calor de Ecuador. Si llueve, tengo la inundación de Venecia. Durante todo el día tengo la humedad de Colombia. A las 7 de la tarde aparecen los vientos de Texas. A las 9 de la noche, la bruma de Rumania. ¡Qué me voy a ir de vacaciones! Recorro el mundo en el patio de mi casa.
9: El Manolo vuelve de la clínica de visitar a su abuelo y le dice a toda la familia, miren, fui a visitar al abuelo y tengo dos noticias, una buena y una mala. La mala es que en febrero aumentan las prepagas y la buena es que el abuelo no pasa de octubre. Charlaban dos amigas, no sabes, a mi ex, todos los días lo tengo en la puerta de casa. ¿Te extraña? No, tiene la clave del wifi. Me dice una chica, llévame a algún lugar donde haya canilla libre. La llevé a mi casa, le tengo el cuerito roto a la cocina. A mi novia la conocí gracias a las aplicaciones. Twitter, TikTok. No, aplica inyecciones. Decía la chica, siento el peso de la ley. ¿Estás sentenciada? No, mi marido es comisario, duerme arriba mío. No pude conseguir trabajo como detective. ¿Por qué? No hubo caso. Che, ¿tu hermana sigue de novio con el de la funeraria? No, se peleó. Conocí Irlanda, conocí Italia y hoy voy a seguir recorriendo plazas de la capital federal. Estoy re contento, vos sabés que mis dos mejores amigos están por separar. Tendría que estar triste, ¿no? ¿Sabés cómo los quiero a esos siameses?

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2: Lito Vitales con Miguel Lorena fueron los autores de la cortina musical de que ustedes escuchan de Golosina, y me envía esta hermosa canción que habla, siempre es el día de la madre, siempre es el día del padre, siempre es el día del amigo, y me envía esta canción.
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4: Hola Golo, acá estamos comiendo los integrantes de Boca de Selección. Acá lo tenés a Samu.
5: Saluda.
6: Hola, ¿qué tal, Golo? Abrazo grande.
5: Acá lo tenés a Lerner.
6: Golosina, querido.
5: Mirá, acá lo tenés a Coco Casal, que trabajó con vos.
7: Sí, sí, a Radio Rivadavia, fuiste un día a Magdalena. Gran abrazo, al regimiento, ahí nos encontramos.
5: Sí, va preso, y acá está Fernando Presti.
6: Desde que estabas con Quique de Apiachi te escucho, no. Golo, abrazo grande.
5: Abrazo grande, Golo, Golo, Golo, Golosina.
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8: Hola Golo, feliz domingo. El Popu de Pellegrini, provincia de Buenos Aires, escucha Golosinas, el programa que escuchan los famosos.
9: Hola Golo, soy Leandro Gasco, periodista internacional, y mientras viajo por Miami, Estocolmo y Buenos Aires, escucho Golosinas. Bocaditos de humor que alegran cada día. 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
10: Queridísimo amigo Golo, te habla Silvio Soldán y quiero desearte muchas felicidades, mandarte un abrazo muy, muy, muy grande, desearte lo mejor del mundo, decirte que escucho siempre tus golosinas y que realmente me encanta el éxito que estás teniendo. Por lo tanto, muchas felicidades, y como golosina va siempre en domingo, qué mejor que decirte ¡feliz domingo para todos! ¡Chao, Golito!
1: Antes de llegar al momento esperado, ronda final de chascarrillos, el del loro más famoso de Juan Verdaguer.
11: Bueno, hay un chiste que yo lo repito siempre donde voy, y lo sigo repitiendo, y tiene como 25 años. Además, pido disculpas al público siempre que lo cuento, esperando de que lo hagan de conocer, pero que es una cosa que tengo que contarlo porque es una... Para mí es algo sensacional, es una cuestión romántica, yo no sé qué. Tengo cariño a ese cuento. Ese cuento... del loro, no sé si usted lo conoce.
12: Recuerdo, yo conozco
11: el loro. No, el cuento del loro es un... A un loro le venía a decir, ¿quién es? Es para todo lo que sabía decir el loro. ¿Quién es? Un día se fueron todos de la casa y el loro quedó solo, llamaban a la puerta. El loro dice, ¿quién es?

0: El plomero.
1: ¿Quién es?
0: El plomero.
1: ¿Quién es?
0: El plomero que viene a arreglar un caño.
1: ¿Quién es?
0: ¡El plomero!
1: ¿Quién es?
0: El plomero se desmayó de plomero. Pasó un vecino, lo vio en el suelo, preguntó, ¿y este quién es? Y el otro dijo, plomero. ¡Este es el plomero!
2: Y antes que llegue el momento esperado, el humor de Antonio Gasalla con Susana Jiménez.
3: ¿Sabes quién se cagó? Un cantante. ¿Pero está haciendo qué? ¿Actuando? Parece que estaba por cantar y parece que los cantantes antes de cantar preparan la garganta. Dice que hacen... ¡Oh! ¡Mi! Elvis Crespo, el que vive allá.
4: No, cantaba menonero, por tanto, banane, ¿cómo es?
3: Suavemente.
4: Suavemente.
3: Le pasa de todo a este pibe. En algún momento de esta canción se ve que tiene un agudo muy fuerte. Y se hizo cacona, pobre.
4: Pero, ¿está? ¡Ay! ¿Estaba en el escenario?
3: No, la verdad que no sé si era frente a una cámara.
4: Y yo no sabe qué.
3: No, hay una foto de él con los pelos parados y una cara de locos desesperados.
4: ¡Ay, pobre! ¡Dios mío, me muero!
3: Se ve que era el momento en que tomó conciencia. No, lo peor de... es cuando te cae por la pierna.
4: ¡Abuela, por favor, le pido!

0: Señoras, señores, llegó el momento esperado, deseado por todos ustedes. Terminó el programa.
1: Nos vamos. Terminó. Ya terminó. Chao. Hasta la próxima. Chao. Raro. Se terminó. Pará. Terminá con la música. Ya terminó. Terminó. Ya. Chao. Hasta el próximo. El momento esperado. Se llegó. Chao.
0: Chao. Chao. Nos vamos. Chao.
1: Chao. Pará. Cerró todo. Terminó.
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0: Gracias por estar del otro lado, gracias por sumarte. Voces que Conectan es una propuesta que te invita a dialogar, a reflexionar, a debatir con otras personas que piensan totalmente distinto a lo que por ahí vos pensás, pero a darnos la oportunidad de bajar las armas y escuchar, recuperar al otro en el diálogo, entonces que salga del monólogo y efectivamente se convierta en un diálogo. Y como siempre decimos, ¿qué mejor hacerlo que con un equipo? Hola Alan, ¿cómo estás?
1: Hola Yelén, hola a toda la audiencia, gracias por estar conectados una vez más en Voces que Conectan. Podés seguir nuestro canal de streaming, Voces que Conectan medio CF, también nuestro Instagram, Voces que Conectan bajo CF, el TikTok, Voces que Conectan. Gracias a cada una de las retransmisiones que se realizan, las plataformas que semana a semana están ahí también ayudando a que este programa sea escuchado a lo largo y ancho del país. Y como hacemos en distintos programas, quiero presentar también un amigo de la casa que nos va a estar acompañando. Él es Tomás Marchetta, que es licenciado en Comunicación Social de la Universidad Nacional de Quilmes y candidato a magíster en Ciencia Política de la Universidad de Itela. Es consultor en Comunicación y Asuntos Públicos. Gracias en verdad, Tommy, por estar.
2: Por favor, gracias Alan, gracias Aye por la invitación. Siempre es un placer charlar con ustedes, estar con ustedes acá y por supuesto compartir un tiempo con la audiencia, con estos temas que bueno, ustedes ya los van a comentar, no me quiero meter en eso, pero que son sumamente interesantes y pertinentes para las discusiones que estamos teniendo en la Argentina de hoy.
0: Totalmente, y además son discusiones que nos tenemos que dar, que necesitamos un poco generar estas mesas de diálogo, pero este diálogo otra vez donde no falte el otro, donde no estemos escuchando para responder, sino escuchando para poder construir consensos, que no es lo mismo, parece la misma acción, pero no es lo mismo. Y hoy queremos hablar un poco de lo que tiene que ver con estos distintos tipos de interacción humana y cuáles son las lógicas que muchas veces rigen la conversación, la comunicación, la acción, pero también las relaciones políticas. Por eso hoy está invitado Tommy Marchetta, porque vamos a llevar todo lo que tiene que ver con las lógicas de interacción humana, empezando por el relacionamiento y la acción propia de cada uno, pero también cómo esto se traspola a la política, ¿no? Y vamos a empezar por el primer paradigma, que ¿cuál es, Alan?
1: Sí, el primer paradigma que vamos a tratar es el paradigma que quizás algunos señalan como capitalista, porque es el ganar-perder, ¿no? El que se pone en juego que una postura es la que se impone con la otra, hay dos resultados nomás que se pueden dar, es el o alguien sale ganador, otro perdedor, pero no es que hay otro vínculo entre los que se genera la acción, ¿no? Esto es, no sé, se puede ver quizás más representado en el deporte, a veces uno lo que está viendo también es que se da una suma cero, porque lo que estamos ahí viendo es alguien que obtiene un beneficio, pero también otro que se perjudica, que no termina teniendo ningún logro o beneficio en esta vinculación. Pero también lo que nos ha pasado, y lo estábamos mirando, es que cada uno de los paradigmas se van conformando desde pequeños. También es muy importante ver lo que es el diálogo en la comunicación, en el trato, en la vinculación de los menores en su desarrollo, porque esto se trae no solo de la familia, sino en cómo se expresan las relaciones interpersonales, ¿no? Y para eso también empezamos así este programa explayándolo. ¿Cómo lo ves así, Tommy, en materia de política? ¿Se da este ganar-perder en algunas instancias?
2: Es sumamente interesante el planteo que nos traes, Alan. Fundamentalmente porque, a ver, cuando en momentos donde está tan bastardeada la política, también necesariamente tenemos que recuperar una dimensión profundamente humana de lo que es la militancia política y también la política como el ejercicio profesional, como un trabajo también, porque lo es en un punto. En ese sentido, yo creo que en política el ganar-perder aparece cuando empezamos a pensar que para que yo pueda ganar, que yo como político pueda crecer, necesariamente alguien tiene que desaparecer. Esta lógica de amigo-enemigo, si estás conmigo, amigo, si no, enemigo, y te tengo que destruir. Esto de que si yo tengo razón, vos estás equivocado. Si mi espacio gana poder, es porque tengo que quitártelo a vos. Y si eventualmente negociamos, o sea, yo en una mesa de negociación, sea por la sanción de una ley, sea por un lugar en una lista, si negocio, esto es una traición, porque la negociación es una debilidad en un punto, ¿no?
1: Claro.
2: Entonces,
0: bueno esto, Tommy, sí. Te hago un entre paréntesis, porque sí. Nos pasó mucho esta semana con las redes sociales de Voces que Conectan, que cualquier cosa que uno publicaba tenía que ver con estar de un lado o del otro del mostrador y no se podía generar ningún tipo de análisis. y sobre lo que se estaba hablando. No sí. Es tomar posición, es analizar una situación sobre hechos fácticos, después las opiniones vienen de forma posterior. Pero como que era una agresión permanente, y eso sí me llamó la atención, si se fijan los comentarios de los últimos videos y posteos, diciendo ustedes son esto, ustedes son aquello, entonces están a favor, entonces ustedes quieren destruir el país. Y uno dice, wow, cómo esa lógica también inunda los comentarios y las conversaciones, y no podemos racionalizar lo que estamos hablando.
2: Bueno, en ese punto yo creo que hay dos cuestiones. La primera, en línea con lo que vos decís, digo, la política o el poder no se da en un vacío social, se da en un contexto, en un determinado contexto. Entonces, si nosotros estamos en un contexto en la Argentina, en donde la política está cada vez más desacreditada, asociada a quizás lo espurio, el robo, la corrupción, y necesariamente desde las más altas esferas del poder se critica la labor política, digo, el presidente de la nación, Javier Milei, ha dicho, el Congreso es un nido de ratas, entre otros improperios contra lo que son los políticos profesionales de distintos partidos, es natural que eso derrame en la sociedad y que haya un discurso violento contra la política, pero no solo contra la política, sino que ese discurso violento termina permeando en otro tipo de discurso y con otro tipo de personas. Digo, por ejemplo, cuando desde el oficialismo, por ejemplo, se empieza a hablar en contra de las pensiones con discapacidad, diciendo que quizás una persona que tiene una discapacidad es en realidad un vivo que vive del Estado y que no quiere laburar, eso necesariamente permea en la gente y de repente te terminas encontrando, estás en un colectivo y escuchas a una persona que se la pasa diciendo no, porque los discapacitados son todos chorros que viven de nosotros. Pues, ¿cómo llegamos a esto? Bueno, llegamos a esto porque, de vuelta, el discurso se reproduce, y cuando se reproduce desde las más altas esferas del poder, termina permeando en la sociedad. No es que, digo, la palabra presidencial es algo que va al pasar y que, bueno, mañana nos olvidamos, porque quien enuncia estas cosas, de vuelta, no es un argentino más, es el propio presidente de la nación. Y en ese sentido, otra cosa que me interesa recuperar, y volviendo al tema del paradigma ganar-perder, es, yo creo que el problema es que la política tiene una dimensión competitiva inevitable. O sea, hay elecciones y hay alguien que gana y hay alguien que pierde. Hay cargos limitados, hay recursos escasos. Total. Yo creo que ahí, me parece que es con lo que invocamos, con lo que estamos diciendo, es que el error es trasladar esa lógica electoral a todo el funcionamiento del sistema político. Porque después de ganar una elección, en donde necesariamente te tenés que diferenciar con una plataforma, con un discurso, tenés que gobernar. Y gobernar implica el Congreso, los gobernadores, sindicatos, empresarios, organizaciones sociales y distintos niveles del Estado. Entonces, una cosa es competir para llegar al poder y otra cosa es muy distinta es creer que se puede gobernar permanentemente como si hicieras campaña, como si el otro es distinto permanentemente, como si en la diferencia no pudieras tener un punto de encuentro que te conecte. Yo ahí creo, me parece, que la primera etapa del gobierno libertario es un buen caso para explicar esto, porque su narrativa política estuvo construida alrededor de una frontera extremadamente clara: el cambio contra la casta, los argentinos de bien contra quienes defienden el viejo orden, las fuerzas del cielo contra quienes obstaculizan las reformas. Incluso después de la aprobación de la ley bases, el comunicado, recordemos una cosa, el comunicado oficial del gobierno presentó el resultado como un triunfo frente a la resistencia de la casta política. Cuando en realidad, digo, para que salga la ley la primera vez que se manda la ley bases al Congreso, cae y fracasa, pero la segunda vez, la ley bases se termina aprobando con muchas modificaciones que aportaron estos diputados que dicen ser la oposición crítica, o cuando les preguntan que se definan, dicen, nosotros no somos oposición u oficialismo, lo cual es, me preguntás a mí, sumamente extraño. Pero volviendo a esto, durante un tiempo creo que esa estrategia de racionalidad política tuvo un éxito. Digo, Milei había llegado a la presidencia sin gobernadores propios, con menos de 40 diputados, algo así de 7 senadores, y aún así, recordemos, consiguió instalar muchos temas en la agenda pública, muchos que van más allá del déficit, más allá del tamaño del Estado, digo. Y también pudo disciplinar la discusión política, pero no lo hizo solo, sino también acompañado de gente que porque se suscribió a las ideas del presidente, o también por su misión, que creo que eso lo vamos a tratar en el segundo paradigma, que creo que aplica más, finalmente pudo llevar a cabo esta estrategia. En un punto, el ganar-perder, creo que no necesariamente es una estrategia irracional, porque, por ejemplo, Milei le dio una racionalidad a esa estrategia. Yo creo que el problema aparece cuando esa lógica se convierte en una concepción permanente del poder.
0: Total.
2: Que siempre hay que confrontar. Porque si cualquier concesión significa perder, el acuerdo se vuelve sospechoso. Y esto conecta perfectamente con la definición que dieron. Cuando hay cooperación se asocia al fraude. En términos políticos, si acordaste con el adversario, te vendiste. En términos como para el oficialismo, me traicioné si yo arreglé o si se da a conocer que yo arreglé. Y del otro lado también como que genera un desincentivo de los que están enfrente a acordar, porque permanentemente es, nosotros acordamos, no se recupera el valor del acuerdo y nosotros permanentemente somos los malos de historia, los argentinos del mal, las ratas del Congreso. Claro. Entonces ahí, viste, creo que queda muy, muy en claro el tema del paradigma ganar-perder en la política, o por lo menos en lo que estamos viviendo en la política argentina.
0: En esto que decís está bueno hacer como, yo lo haría como en tres escalones. Uno tiene que ver con, primero, la lógica de ganar-perder que se, de alguna forma, permea en la sociedad y todo termina siendo una competencia voraz por llegar primero en detrimento de, porque entiendo que si yo no gano, entonces alguien me está quitando algo que yo podría tener, porque siempre, en esto que decía Alan, el tema de la suma cero. Y esto rompe todo el tema de las relaciones interpersonales, incluso en un diálogo común, porque uno quiere posicionar su idea, no para compartir saber, sino para ganarle al otro en la discusión, en las narrativas, en la forma de generar discursos. Y eso también erosiona todo lo que tiene que ver con el tejido social, porque nuestra sociedad está construida por la palabra, y la palabra a través de la historia constituida por la lógica de sentido que le damos. Cuando se rompe la palabra, se rompe el diálogo, el otro desaparece y se generan estos monólogos donde el otro, haga lo que haga, es un enemigo. Porque lo necesito como un enemigo, no como un adversario, como un enemigo al que destruir, porque cuando lo destruyo entonces yo me posiciono. Y cuando lo trasladamos también al ámbito de la política, como vos decías, ahí es un tema profundo que en Argentina, es un fenómeno que se viene dando en el mundo, pero en Argentina se viene profundizando respecto de lo que tiene que ver con el diálogo interpartidario y la representación del otro como aliado o enemigo de acuerdo a si hace exactamente lo que yo quiero que haga. Este es el fenómeno que nosotros vimos mucho en las redes sociales. Entonces es, ¿no me acompañaste en este proyecto? ¿Vos querés destruir Argentina? Sí. No, tal vez yo estoy de acuerdo con unos cambios, con algunas transformaciones, con formas distintas de intentar construir el país, pero no estoy de acuerdo con que se tenga que, en este caso, el posteo que trajo tanta revolución tuvo que ver con el tema de la ley de tierras, ¿no? Bueno, por ahí no estoy de acuerdo con eso, pero puedo estar de acuerdo con otras cosas. No podemos diferenciar el estar de acuerdo con ser enemigo, porque eso es aplicar la lógica racional a la toma de decisiones, ¿no? Porque son representantes del pueblo argentino.
1: No, pero además es una polarización que lo que te lleva a estar en un estado de alerta constante. No podés tender un puente con el otro porque el otro no comparte nada, y entonces ahí ya no se termina de ver a otro, como decía recién Tomás, como el contrincante de las elecciones y punto, porque el que se elige después, no sé, en este caso el presidente, es presidente de todos, no es que está representando una banca como puede ser un diputado o un senador, una provincia. El presidente está para una acción en conjunto de coordinar las distintas fuerzas políticas que tenga el país y decir, bueno, ¿cómo trabajamos, cómo sacamos a todos los argentinos adelante? Puede haber gente que esté más de acuerdo o menos de acuerdo, pero tratar de meter todos en la bolsa. Entonces me parece a mí que también genera como un estrés, una tensión. Es como si te dedicas a ver 24 horas un canal opositor, un canal oficialista, lo que sea, de noticias. Te tensás, porque sí, se va todo, se va el barco, se cae todo en pedazos, pero no en este gobierno, en el anterior, en el que si uno se habitúa todo el tiempo a estar consultando y no ver, ves solamente tu nicho y no ves algo más amplio, y bueno, te terminás también no solo pareciendo a eso que vos solamente consultás, sino también decir, bueno, la preocupación va por este lado y no ves lo externo, ¿no?
0: El tema también tiene que ver con la radicalización, porque yo creo que en Argentina en particular, que es el territorio del que estamos hablando en este momento, tiene que se deterioró lo que es el diálogo político en general. Pero en este último tiempo se radicalizó esa forma de crear sentido y pertenencia. Entonces creo que ahí hay un problema que tiene que ver con... Tommy, ¿quieres decir algo? Dale.
2: No, es que te estoy dejando terminar porque hay un concepto, digo, al principio creo que lo toqué por arriba, que tiene que ver con, digo, es inherente a la actividad política diferenciarse del otro. Digo, y también parte de esa diferencia es lo que hace que el votante pueda reconocer y pueda decir, bueno, aquel es peronista, este otro es radical, este otro es del PRO, este de la Libertad Avanza, y así sucesivamente. Porque más allá de la cuestión ideológica, también es también uno se define a partir de la diferencia, de lo que no es el otro. Pero de vuelta, un otro no deja de ser una persona. Entonces, en este paradigma del ganar-perder y un poco como lo que decían ustedes dos, creo que el trasfondo del concepto es la deshumanización del adversario. Entonces, el adversario deja de ser adversario y pasa a ser enemigo, aquel al que hay que destruir. Y cuando lo cargas de características no humanas, o mejor dicho, de vuelta, lo deshumanizás, es mucho más sencillo poder decir que es lo peor que le pasó al país, poder decir que conspira contra el progreso, que porque no, por esto de te odia, esta persona te odia. Y sencillamente tiene que ver con eso, que es fácil poder construirse un enemigo si yo considero que ese enemigo no está en la misma escala de no es una persona, es otra cosa en la que yo puedo cargar frustraciones, enojos y poder decir es todo lo que está mal.
0: Yo creo que esa forma de comunicar y de generar narrativas, identidad y también promover causas, porque el otro día leí algo que me gustó mucho que decía, las personas no siguen campañas, lo que siguen son causas. ¿Qué es lo que motoriza la voluntad y la acción de una persona en determinado sentido? Bueno, lo que la motoriza tiene que ver con algo que la interpela y la hace verse identificada con alguien que le dice algo, por cómo lo dice, qué es lo que encarna. Yo creo que en ese sentido Milei ha sabido interpretar lo que la política dejó de interpretar hace mucho tiempo, que es a la ciudadanía. Uno puede estar más de acuerdo o menos de acuerdo con las formas, con el fondo, pero sí que entendió la nueva lógica de los algoritmos, de las redes sociales, la motorización de la indignación, de la frustración, del no llegar, del estar por fuera de todo y no tener forma de poder expresar esa violencia contenida, ¿no? Que en realidad primero empezó siendo injusticia por mucho tiempo, y cuando esas injusticias no se atienden, de alguna forma se expresan en las peores formas, y cuando deshumanizamos al otro es mucho más fácil herirlo, lastimarlo, dejarlo atrás, porque los dejados atrás, si no son personas y no merecen dignidad, entonces no nos hacen sentir a uno ni culpable ni tampoco generar empatía. Convierto al otro de sujeto a objeto, y eso se trata de trasladar la empatía, esa dignidad humana intrínseca que tiene. ¿Para qué? Para que yo pueda disponer del otro como un objeto al cual le, de alguna forma, le expreso mi odio y también lucho para eliminarlo. Estamos bastante justitos de tiempo porque ya casi entramos a la entrevista con Maxi, pero te quería preguntar, Tommy, la lógica ganar-ganar, porque nosotros estábamos hablando de la lógica ganar-perder, o sea, uno gana, el otro pierde, pero hay una lógica constructiva que no nos es propia en Argentina, que deberíamos adoptar más, no digo todo, pero en algunas cosas, en la construcción de la nación seguro, que es la lógica de ganar-ganar. ¿Cómo lo ves vos?
2: Bueno, primero, el tercer paradigma es ganar-ganar, ¿no? Un poco lo decías vos. Creo que es probablemente el más difícil de trasladar a la política, porque esto que decíamos al principio, la política tiene competencia. De vuelta, hay elecciones, hay intereses contrapuestos, hay recursos escasos y hay personas que legítimamente quieren cosas diferentes. Entonces, ¿realmente podemos pensar que todos ganen? Yo, en un punto, y haciendo quizás un estiramiento conceptual, creo que sí. Siempre que entendamos que ganar-ganar no significa que todos consigamos exactamente lo que queríamos. Creo que significa construir una solución en la que ninguno necesite destruir al otro para alcanzar sus objetivos y en la que todos puedan reconocer algún beneficio. Para eso hace falta algo bastante difícil en la política actual y en lo que venimos discutiendo y lo que es el contexto, que es entender que puede existir algo superior a nuestro interés individual o partidario para los que son militantes políticos. Yo, en ese sentido, quiero recuperar, hay una frase histórica del peronismo que, aunque yo no provenga de, que aunque yo no provenga del peronismo,
0: está,
2: no,
0: bueno que lo aclares, porque si no todos van a decir este chico es peronista.
2: No, digo, yo provengo de otra tradición política. Me parece que esta frase sintetiza muy bien esa idea, que es esto de primero la patria, después el movimiento y por último los hombres. Porque el ganar-ganar, me parece, solamente funciona cuando somos capaces de identificar algo que está por encima de nosotros. Digo, si mi partido, mi candidatura o mi liderazgo son siempre lo más importante, cualquier concesión es una derrota. En cambio, si existe algo superior, yo puedo ceder algo y aún así considerar que gané porque avanzamos colectivamente. Claro. Porque hay algo superior a la persona. Yo creo que eso es bastante como, de alguna manera, resume bastante bien, creo que esa frase del peronismo resume bastante bien lo que es, lo que podría ser la traducción del paradigma ganar-ganar a lo que es la política. En un punto, creo que ganar-ganar obliga un poco a cambiar la pregunta. En vez de preguntarnos
3: quién logra imponer su posición, tenemos que preguntarnos qué solución permite que el sistema en conjunto funcione mejor. Y creo que ese es uno de los grandes desafíos de la Argentina. Tenemos problemas que ningún gobierno va a resolver durante 4 años y que ningún partido va a poder resolverlo solo. Educación, infraestructura, desarrollo productivo, estabilidad macroeconómica, sistema provisional, mil cosas. Si cada 4 años nosotros necesitamos destruir todo lo que hizo el anterior para demostrar que nosotros teníamos razón, quizás alguno gane una elección, pero la Argentina siempre termina perdiendo. Por eso creo que el ganar-ganar no significa una política sin conflicto. Tampoco significa que todos tengamos que pensar igual. Significa reconocer de vuelta.
0: Sería muy aburrido si todos pensáramos igual y le quitaríamos la creatividad y la forma de construir hacia otros horizontes, ¿no?
3: Totalmente. Yo creo que en un punto significa reconocer que podemos competir, incluso ferozmente en una elección, y al mismo tiempo preservar determinadas reglas, instituciones y objetivos comunes. Porque la democracia necesita adversarios, pero no necesita enemigos. Necesita dirigentes que quieran ganar elecciones, naturalmente, pero que entiendan que hay victorias que no sirven de nada si para conseguirlas tenemos que deteriorar aquello que después vamos a tener que gobernar. Entonces,
0: está bueno, eso
1: para mí es clave que siempre pensemos en algo más macro, ¿no? En algo que exceda también aún nuestro espacio de influencia, de trabajo, nuestro espacio de influencia, pues, si no, lo único que vamos a estar haciendo sin diálogo y teniendo solamente un monodiálogo, bueno, así, ¿cómo se...?
0: Un monólogo
1: entre uno, y para eso está el espejo en la mañana, muchachos. Después lo otro se tiene que hacer en articulación, en cuidado con un otro, buscando consenso, buscando aquello que decía recién Tomás, lo importante de generar eventuales cosas que son fundamentales para la vida diaria de todos, que no excede, que excede, mejor dicho, lo partidario, pero también que hay que pensar las cosas a futuro, pensando también en el que va a venir detrás y no en lo actual, ¿no? Porque también es eso, que hay gente, mientras hay un verso muy muy antiguo que dice que mientras un pueblo no tiene visión, este pueblo va a perecer. Entonces la importancia de ser visionario para que la gran mayoría de todos los actores involucrados en el país puedan tener un bienestar, un futuro bueno, ¿no?
0: Está bueno esto de puede exceder lo partidario, pero no renuncia a las raíces argentinas. Y eso me parece que es la base. No se puede reiniciar todo el tiempo procesos ni de reconstrucción, ni de reconsolidación, ni de dar vuelta todo el tiempo los tableros, porque eso rompe cualquier construcción colectiva, presente, futura y pasada, porque si nos olvidamos de lo que somos, nos olvidamos también hacia dónde vamos, porque perdemos nuestras raíces y las características que nos hacen propio. Y hablando de una persona que no solamente genera nuevas lógicas en el diálogo, en la manera de pensar la política pública, en la manera de interceder a favor de gobiernos que sean eficientes, eficaces, pero que también tengan una lógica estratégica pensando en la ciudadanía. Tenemos una entrevista exclusiva con Maximiliano Campos Ríos. No te muevas, que lo vamos a escuchar a él explicándonos IA y Estado. Asuntos separados, no te muevas.
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0: Y continuamos en Voces que Conectan. Gracias por estar escribiéndonos. Les mandamos un abrazo grande. Gracias por ponerle me gusta al en vivo. Ir suscribiéndose en el canal Voces que Conectan guión medio CF. Lo importante que lo que venimos hablando, y vamos a entrevistar a una persona que habla también de la importancia de lo que es la inteligencia artificial, el Estado. ¿Quién es el Aye?
1: Le vamos a dar la bienvenida a Maximiliano Campos Ríos, es licenciado en Ciencia Política de la UBA y magíster en Administración y Políticas Públicas, es especialista en Modernización del Estado e Inteligencia Artificial en la Gestión Pública, director de la maestría en Administración Pública de la UBA, consultor internacional, autor de un montón de libros valiosísimos para tanto el nicho académico como para la sociedad en su conjunto. Uno de los más destacados es Inteligencia Artificial y Políticas Públicas en América Latina y el Caribe. Un gran, gran profesor, un gran profesional. Para nosotros un gusto recibirlo en Voces que Conectan. Gracias, Maxi, por estar del otro lado.
2: Bueno, muchas gracias. Ha sido un gusto.
0: Gracias, Maximiliano. Te habla Alan. Gracias, en verdad, por esta entrevista. Yo quería arrancar preguntándote, está todo el tema de la IA y el Estado. Algunos dicen que es un tema separado. Yo quería preguntarte si es así que lo es. ¿Cuál es la mediación e incorporación que tiene que hacer el Estado nacional, provincial, municipal para poder adquirir estas nuevas herramientas tecnológicas?
2: ¿Qué tal, Alan? Un gusto. Bueno, primero lo que hay que entender es que el Estado tiene un doble rol en relación a la inteligencia artificial y a muchas tecnologías de lo que son consideradas las tecnologías disruptivas o exponenciales, ¿no? Primero, el Estado como adoptante de la tecnología, es decir, el Estado incorporando herramientas de inteligencia artificial para trabajar con procesos, para automatizar servicios, para brindar diferentes tipos de políticas públicas, qué sé yo. Por ejemplo, como anunció, pero todavía no se sustanció, el proyecto de gemelos digitales que planteó el Ministerio de Capital Humano. Esa es una vertiente, el Estado adoptando herramientas o inteligencia artificial para, en algún punto, diseñar, implementar y evaluar políticas públicas. Pero por otro lado también está el rol del Estado como regulador de lo que es el desarrollo y la implementación de la inteligencia artificial. Un necesario e imprescindible regulador en el marco de una sociedad con complejidades, en donde hay actores privados, en donde hay actores públicos, en donde hay derechos de las personas, de los ciudadanos y ciudadanas en relación, por ejemplo, a los datos personales. Con lo cual digo, me parece que cuando hablamos de inteligencia artificial y Estado, tenemos que un poco separar la cancha y precisar de qué estamos hablando, ¿no? Si estamos hablando del Estado como adoptante, y en cuyo caso podemos discutir el Estado en sus tres poderes o en sus tres niveles de gobierno como adoptante de herramientas o agentes de inteligencia artificial, y después el Estado regulando no solamente la inteligencia artificial, ¿no? Porque a veces se dice una ley de inteligencia artificial, ¿no? Quizá el Estado regulando aspectos sustantivos que tienen que ver con las herramientas o los insumos con los cuales la inteligencia artificial funciona, como por ejemplo la ley de datos personales, que ya tiene 26 años de antigüedad, o el código penal, ¿no? Por ejemplo, para decir algunas leyes que conocemos muy bien.
1: Maxi, en ese sentido preguntarte, porque lo que vos decís no solamente es atinado, sino también trae mucha claridad, el Estado como el organizador de un sistema legal que muchas veces también está en disputa, regulación sí, regulación no, ¿qué tipo de regulación? ¿Regulación blanda, regulación dura, con protocolos es suficiente? ¿Se tendrían que suscribir nuevos tipos de tipificaciones legales para poder, por ejemplo, en el Código Penal, tener en cuenta determinados delitos que hoy por ahí no están contemplados y se aplican de manera analógica, pero no están tipificados como deberían? Y la otra cuestión tiene que ver cómo el Estado utilizando y haciéndose de esas herramientas digitales de forma inteligente para poder de alguna forma eficientizar y transparentar procesos burocráticos que a veces realmente son muy engorrosos para la ciudadanía. En esos dos sentidos, preguntarte, sobre todo en la parte de legislación, ¿qué tipo de legislación crees vos que podría promover el Estado sin asfixiar el crecimiento de los ecosistemas digitales?
2: Sí, es una muy buena pregunta. Lo primero que hay que también decir, que yo nunca me canso de, en algún punto, precisar, que es que cuando hablamos de gobernanza de la inteligencia artificial, la regulación es uno de los pilares de la gobernanza, pero no el único, ¿no? Cuando hablamos de gobernanza de la IA, estamos hablando de una serie de cuestiones que tienen que ver con la infraestructura, tienen que ver con la calidad de la conectividad, de los datos, con las instituciones, con el capital humano, con el sistema educativo y con la regulación, ¿no? Ahí, en algún punto, la regulación a veces se lleva toda la marca, pero nos olvidamos de hablar de otras cosas, ¿no? Por ejemplo, qué sé yo, de empresas estratégicas como, por ejemplo, ARSAT o de las redes 5G. Pero vayamos a la gobernanza. En el mundo existen como tres grandes modelos de gobernanza, o por lo menos yo conceptualizo y clasifico en tres grandes modelos de gobernanza. Tenemos el modelo chino, que yo lo denomino el modelo state-driven, en donde hay una, si se quiere, fusión del Estado chino, las grandes corporaciones vinculadas con estas nuevas tecnologías y el Partido Comunista Chino, ¿no? Es el modelo state-driven. Tenemos el modelo norteamericano, que yo lo denomino el modelo private-driven, en donde hay poquísima regulación, bajísima a nivel de regulación. Si uno mira, por ejemplo, normativa a nivel federal en Estados Unidos, es muy poca, y cuando empieza a aparecer algún tipo de regulación, recién empieza a darse en el ámbito subnacional, es decir, en el ámbito de los estados de Estados Unidos. Y después tenemos el tercer modelo, que es el modelo europeo, que yo lo denomino el modelo institution-driven, que tiene no solamente una normativa específica y normativas complementarias, como la ley de inteligencia artificial, la ley de protección de datos personales europea, sino que también tiene un organismo específico de enforcement de esa normativa transnacional, que es la normativa europea. Ese organismo de enforcement es la Unión Europea, con su propio poder de policía por sobre los países. Entonces, la gran pregunta cuando hablamos desde Argentina, cuando hablamos de América Latina, es, bueno, ¿qué modelo podemos aplicar? ¿Podemos aplicar el modelo chino? No tenemos escala. Ni siquiera Brasil puede aplicar algo como China. ¿Queremos aplicar el modelo norteamericano? Bueno, pareciera ser que el gobierno argentino quisiera ser más norteamericano que los propios norteamericanos, que no regulan casi nada, salvo en temas de defensa y seguridad. Bueno, en Argentina ni siquiera tenemos esa precaución. ¿Qué queremos implementar? ¿El modelo europeo? Bueno, aunque quisiéramos, no podríamos, porque no tenemos un organismo de enforcement transnacional, por ejemplo, en el Mercosur, ¿no? El Mercosur es simplemente una unión aduanera, en donde ni siquiera, para que ustedes se den una idea, tenemos un proceso de homologación de firma digital transfronterizo. O sea, si yo firmo un contrato con firma digital en Argentina, ese contrato me voy a Brasil y tengo que volver a firmarlo, porque las firmas digitales no son interoperables y no están reconocidas mutuamente entre Argentina y Brasil, que dicho sea de paso, es nuestro principal socio comercial y político. Entonces, cuando hablamos de gobernanza, tenemos que dar toda esta discusión. Es una discusión compleja, es una discusión estratégica, y creo que Argentina tiene una gran potencialidad de poder aprovechar estas oportunidades que nos brinda la tecnología para los próximos años. Ojo, si es inteligente y si en algún punto lo constituye como una política de Estado, no como una política de un gobierno.
3: Maxi, saludarte, ¿cómo estás? Mi nombre es Tomás. Muy interesante el análisis que venís haciendo. Me interesa recuperar algo que dijiste en la primera respuesta, creo que sobre el final, el tema de la implementación en políticas públicas. Me ha pasado que últimamente vengo escuchando a distintos decisores de políticas públicas y políticos también, algunos con aspiraciones electorales y otros con ya cargos actuales dentro de los ejecutivos o los legislativos, que muchas veces ven o suponen que dentro de lo que es la inteligencia artificial, nos va a ayudar a los políticos de alguna manera a tomar mejores decisiones públicas, ¿no? Y en ese sentido, a mí me surge la pregunta esta de cómo evitamos que una decisión que de política pública, que en un punto es profundamente política, digo, la política pública es política porque hay una discusión política que se hace detrás para poder ejecutar una política pública y tener la decisión para avanzarlo, ¿no? ¿Cómo evitamos que una decisión política termine presentada como una decisión técnica? Es decir, lavada de esa discusión política solamente porque detrás de eso hay un algoritmo.
2: Bueno, es una muy buena pregunta, Tomás. Primero que tenemos que discernir y tenemos que hacer doble clic en pensar bien y discutir bien qué tipo de políticas o qué tipo de políticas públicas queremos que sean implementadas con inteligencia artificial. Si yo te digo, Tomás, un sistema que sensorice semáforos en las principales avenidas de las ciudades de Argentina y regule la onda verde con un algoritmo que vaya en algún punto midiendo la cantidad píxel por píxel a partir de cientos o miles de cámaras y automáticamente regule la onda verde con IA, Yo creo que muchos diríamos sí, y en esta mesa no habría prácticamente ningún tipo de discusión acerca de qué es lo más eficiente y lo más interesante para implementar en una ciudad. Ahora bien, si yo te digo, Tomás, ¿a vos te gustaría que el INCUCAI asignase órganos a través de un comité de robots con inteligencia artificial? Y lo más probable es que vos me dirías, mira, no sé, tengo mis dudas, yo no sé si asignar órganos del INCUCAI con inteligencia artificial, me gustaría que haya una curaduría humana, me gustaría que haya un comité interdisciplinario de ética, no lo sé. Lo que también hay es mucha fantasía, ¿no? Se piensa a veces que cuando uno delega acciones o delega políticas públicas, vos bien lo señalabas, políticas públicas, a través de robots, agentes y sistemas de inteligencia artificial, está la fantasía de muchos políticos y de muchos funcionarios que también van a estar delegando la responsabilidad. Y eso no es así. Incluso eso discutimos muchísimo en la Carta Iberoamericana de Inteligencia Artificial que redactamos con 25 colegas de la región hace un par de años, del CLAD, del Centro Latinoamericano para la Investigación y el Desarrollo, en donde específicamente decíamos que cuando se implementan sistemas de inteligencia artificial, los funcionarios pueden delegar ciertas acciones en robots o en agentes, más nunca van a delegar la responsabilidad derivada de la implementación de esas soluciones. Porque si de repente vos haces un sistema automatizado para determinado producto, servicio o bien público, y ese producto termina derivando en la muerte de una persona, no, uno no va a llevar a un juicio penal a un robot, ¿no? Va a terminar llevando a un juicio penal o administrativo al funcionario que terminó en algún punto autorizando y tenía el patrimonio jurisdiccional sobre esa herramienta, sea automatizada o no sea automatizada. Y eso también hay que desmitificar, porque hay una suerte de mito narrativo de solucionismo tecnológico, ¿no?, en la política. Cuando uno escucha discusiones políticas sobre inteligencia artificial, se oscila entre el solucionismo tecnológico, ¿no?, y las teorías conspiranoicas, ¿no? De repente, la inteligencia artificial está aquí para solucionar todo, o de repente está prácticamente para convertirse en el gran hermano que nos va a espiar y que va a utilizar nuestros datos para que Palantir en algún punto genere un sistema de hipervigilancia mundial. Ni una cosa ni la otra. Tenemos que discutir sobre cosas concretas, específicas, y tenemos mucho trabajo para hacer, sobre todo en todos los niveles y en todos los poderes del Estado Nacional.
1: Esto que dijiste, ¿no?, de la delegación, de quién es responsable, porque es uno de los grandes dilemas que hoy se están resolviendo a través de fallos jurídicos, ¿no?, porque haya un marco legal robusto, pero en realidad uno delega tareas, no responsabilidades. El ser humano sigue estando a cargo de lo que hace, dice o expresa. Por ejemplo, yo soy abogada y muchas veces en los escritos presentan incluso la copia del ChatGPT diciendo, esta es la opción 1 que te recomiendo que utilices, porque se olvidan de borrarlo. Bueno, si ese abogado pierde el juicio, ¿de quién es la responsabilidad? Del ChatGPT, no, del abogado, que claramente no tuvo esa soberanía cognitiva ni profesional sobre la herramienta. Y algo que me gustaría preguntarte para ir un poco cerrando la entrevista, viste que hay un debate sobre Estado grande, Estado chico, más mercado, más Estado, cero Estado, todo mercado, nada de mercado, todo Estado. Vos tenés una frase que me pareció espectacular que dice, el principal problema del Estado no es su tamaño, sino su fragmentación. ¿Nos puedes contar de qué se trata esta frase y qué resume?
2: Sí, yo creo básicamente en eso. Yo creo que el Estado, el principal problema que tiene es la fragmentación, ¿no? El Estado es un gigante en algún punto fragmentario y la principal, si se quiere, vulnerabilidad de esa fragmentación tiene que ver con la fragmentación de la base de datos. Todas las políticas públicas hoy tienen en mayor o menor medida algún punto de incidencia en base de lo digital. Y lo digital se basa en algún punto en diferentes bases de datos que tiene de manera fragmentada el Estado. Son bases de datos cuyos sistemas no dialogan, no son interoperables, con lo cual se fragmenta todo el circuito, todo el proceso de política pública, y eso en algún punto termina generando cierta ineficiencia y cierta falta de competitividad que tienen los países, ¿no? Digo, si yo de repente te pido para cualquier trámite que vos traigas fotocopia de DNI o que aportes documentación, digo, esas son cosas ridículas que terminan haciéndole perder tiempo y terminan frustrando a la gente, ¿no? Y yo soy bastante consciente de que durante los últimos años, si bien el Estado se ha ido achicando, tanto en Argentina como en algunos países de la región, por esta nueva oleada antiestatal que hay con narrativas muy fuertes y con apoyo, hay que decirlo, con apoyo ciudadano en relación a esto, no han generado un mejor Estado. No es que el ANSES hoy liquida mejor las pensiones y las jubilaciones, sigue habiendo tantos juicios como había antes, de tener este Estado tan pequeño, no es que el PAMI funciona de maravillas, no es que el Estado funciona mejor. El Estado, el gran problema no es si es chico o si es grande, el Estado, el problema es si puede o si no puede, si tiene capacidad estatal, la capacidad de resolver, la capacidad de hacer un delivery de bienes y servicios que resuelvan cosas y que permita bajar el costo país y que permita mejorar la competitividad general de la economía, ¿no? Si uno mira, por ejemplo, la inversión extranjera directa de los últimos, del último año, Argentina es irrisorio, tuvo 3.000 o 3.000 y pico de millones de dólares de inversión extranjera directa. Países como Brasil, con estados gigantescos, tuvo 70.000. Un país como México tuvo 55.000. Estamos hablando de países con estados gigantescos, mucho más grandes que la República Argentina, y sin embargo funcionan mejor y tuvieron mayor atracción de capital como inversión extranjera directa. Entonces, el gran problema del Estado en América Latina, lo repito, no es su tamaño, sino que es la fragmentación. Lo que hay que hacer es mejorar los puntos de conectividad para que dejemos de utilizar a los ciudadanos como una suerte de cadete externo de la administración pública que hace trámites y que les hace perder mucho tiempo.
1: Qué interesante. El otro día estuvimos hablando sobre pensar fuera de la caja y uno de los tópicos que tocamos tenía que ver con muchas veces estamos tratando de resolver hipótesis que ni siquiera son hipótesis de problemas que ni siquiera son problemas. Y esto que vos traes a colación un poco trae la luz sobre no es una cuestión de tamaño, es una cuestión de calidad del insumo que se puede generar en las estructuras, en las instituciones y también poniendo el foco en el destinatario final que no deja de ser la ciudadanía, gobierne quien gobierne, y me parece que todo lo que se hace tiene que bregar por dar soluciones y no complejizarle la vida a las personas. Y en ese sentido te queremos agradecer obviamente por todos los aportes que haces en tanto académicos, pero también en términos profesionales y de pensar fuera de la caja, tener innovación a la hora de proponer cosas que transformen estas grietas que son sin sentido porque no nos llevan a ningún lado. Gracias Maxi por haber estado en Voces que Conectan. Un gusto haber compartido con vos esta tarde y perdón que no tengamos más tiempo.
2: Un placer y a disposición.
1: Bueno, qué importante lo que estábamos escuchando, ¿vieron? Porque a veces estamos discutiendo sobre cosas que ni siquiera se pueden resolver porque está mal planteado el problema.
3: Totalmente.
0: No, y además es una comparativa, quizás se traen modelos, no sé, europeos, estadounidenses, quizás no tiene nada que ver con la realidad latinoamericana. Entonces él nos traía el modelo brasilero, el modelo mexicano, que puede tener un Estado grande, amplio, pero de igual manera ser eficiente, eficaz, traer nuevas oportunidades. No, es tremendo. Me encanta escuchar gente que vos ves que no solo trabaja en territorio, sino que después, bueno, le da una vuelta de rosca para que la solución sea una solución clara y al día y que sea real para la gente.
1: Y una de las cosas que estábamos viendo en el primer bloque que tenía que ver con las lógicas interpersonales, cuando uno tiene la lógica de ganar-perder, ahí dice que se amputa la creatividad de la persona y la capacidad de representarte alternativas a la resolución del conflicto. ¿Por qué? Porque hay algo de la supervivencia. Necesito ganar porque si no gano, entonces pierdo. Si lo que yo no tengo, entonces el otro lo obtiene. Y ahí se amputa la creatividad. Qué lindo es poder salir de esa lógica y en este ganar-ganar poder representarnos métodos alternativos de resolución del conflicto tan importantes para una sociedad que vive agrietada, que cada vez está más enfrentada y que sigue teniendo los mismos problemas de siempre, solo que ahora ni siquiera se puede poner de acuerdo sobre cuestiones básicas. Y bueno, nada, es siempre un aprendizaje poder dialogar y no monologar. Y hablando de dialogar y no monologar y pensando en el futuro, el trabajo, la inteligencia artificial, tanto temor que hay sobre estas nuevas tecnologías y qué va a pasar con las profesiones, con los oficios, con los desarrollos productivos que cada uno tiene de distintas envergaduras, tenemos a un gran profesional que nos va a traer luz sobre estos temas. No te muevas porque hoy vamos a hablar sobre política y derecho, IA y trabajo, el futuro del trabajo o el trabajo del futuro. No te muevas. 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
1: Continuamos en Voces que Conectan. Gracias por estar del otro lado. 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Voces que Conectan es una comunidad que nos invita otra vez a reflexionar, a debatir, a compartir y sobre todo a opinar con alguna referencia. Por eso política y derecho. Primero vemos los datos, después opinamos y después también tratamos de hacer un análisis con profesionales. Hoy tenemos un gran profesional que nos va a estar acompañando.
2: Sí, vamos a estar hablando de la importancia del trabajo y por eso vamos a hablar con Gastón Ferretti. Él es abogado con más de 20 años de trayectoria, especializado en derecho laboral, sucesorio y tributario, socio de Ferretti Abogados. Gracias en verdad, Gastón, por este tiempo y esta entrevista.
3: Gracias a ustedes por invitarme. Bueno, vamos a tratar estos temas de la inteligencia artificial y el trabajo. Estuve escuchando un poquito el bloque anterior, y una de las cosas que quería comentar es que, bueno, mayormente lo que escucho de la inteligencia artificial es determinadas cuestiones que tienen que ver con que si nos van a reemplazar en el trabajo, esto de las sumas de ganar o perder que escuchaba en el bloque anterior. Y justamente mi postura respecto a este tema tiene que ver con la complementariedad. O sea, no podemos pretender que nos venga a solucionar todos los problemas de la inteligencia artificial, ni tampoco pensar de que no vamos a tener ningún tipo de decisión respecto de no ser críticos de la inteligencia artificial. O sea, eso es lo que justamente creo que es lo que deberían estar enseñando hoy en las escuelas, no solamente a ver cómo uso el chat GPT, sino a ver cómo puedo criticar los resultados que la inteligencia artificial me está dando.
1: Es un temón ese, porque ahí hablamos de soberanía cognitiva, de lo que es el pensamiento crítico, de hacernos de la herramienta para potenciarnos, pero siempre teniendo la veeduría final de lo que la inteligencia artificial produce, porque dentro de otras cosas que produce, produce alucinaciones. Entonces, a veces, cuando uno no sabe eso y nadie te lo dice, hay muchas veces que incluso se ha llevado otra vez a fallos, copian. Nunca existieron esa jurisprudencia y la ponen en los... En lo
3: exactamente. Tres. Bueno, podríamos estar hablando de las cuestiones que tienen que ver con las herramientas. Muchas veces hablo de estas cosas con mis colegas, de cómo se usa Gemini, cómo se usa ChatGPT, cómo se usa Cloud, cuáles son las herramientas que usamos, pero cuando terminamos de aprender la herramienta nueva, apareció otra. De hecho, pasó acá los últimos 3 meses, de cómo había tomado a punta Cloud y Anthropic, y bueno, después ChatGPT con OpenAI se equiparó, y hace 2 días Google también sacó herramientas. O sea, todo el tiempo va a estar evolucionando las herramientas de inteligencia artificial, y pretender de que nosotros nos tenemos que adaptar constantemente a las herramientas, creo que es una, ahí sí va a ser una batalla perdida, porque cuando terminamos de aprender una herramienta, ya la herramienta ya prácticamente es 10 veces superior.
1: Totalmente. Y acá hay un tema que nos aqueja a todos en general, uh-huh, porque es un gran interrogante, y por eso la idea era conversar también hoy con vos, que tiene que ver con el trabajo del futuro, ¿no?
3: Sí.
1: Y preguntarte, ¿tiene que ver con trabajos que todavía no existen o tiene que ver con una transformación profunda de los trabajos como los conocemos? Profesiones mutando, oficios mutando o aprendiendo cosas que hasta hoy no se conocen como profesiones.
3: Creo que van a pasar las dos cosas. En principio, por ejemplo, en el área que yo hago, que es el derecho, los estudios jurídicos hoy en día están tratando de automatizar, usar la inteligencia artificial como automatizar esos procesos que le eran o tardaban mucho en resolver, etcétera. Pero la IA no es automatizar únicamente, sino que justamente es una inteligencia no humana que hoy realmente, o sea, la gente cree que la inteligencia artificial es fácil de utilizar, pero no lo es. lo que puede hacer la inteligencia artificial, por ejemplo en el caso nuestro de los abogados, es poder analizar grandes cantidades de información para de nuevo nosotros poder decidir sobre esa información. Ahora vos me decís, mirá, alucina los fallos, etcétera. Claro, alucina los fallos cuando nosotros le estamos pidiendo a la inteligencia artificial que vaya a buscar a Internet y no tener nuestra propia base de conocimientos, como puede ser en el caso de Google, que podemos tener Gemini con Notebook LM y subimos nuestros propios fallos. Entonces la inteligencia artificial cuando cita nuestros propios fallos, entonces ahí ya no estaría alucinando. Ahora bien, eso pasa hoy porque estamos en una transición de lo que va a poder llegar a ser la inteligencia artificial. Justamente va a haber trabajos que no existan más. O sea, y sobre eso van a crearse nuevos trabajos. ¿Por qué? Porque todo lo que nosotros conocemos actualmente, las instituciones, la educación, las formas de trabajo, provienen de una única inteligencia hasta hoy, que es la inteligencia humana. Ahora, la inteligencia artificial es una inteligencia no humana, que va a empezar a convivir con nosotros. Y vamos a tener que no adaptarnos, sino...

0: Porque todo lo que nosotros conocemos actualmente, las instituciones, la educación, las formas de trabajo, provienen de una única inteligencia hasta hoy, que es la inteligencia humana. Ahora, la inteligencia artificial es una inteligencia no humana, que va a empezar a convivir con nosotros. Y vamos a tener que no adaptarnos, sino potenciar nuestra propia inteligencia con esa inteligencia no humana, y de eso van a salir estos nuevos trabajos.
1: Bueno, y de esto que estás hablando, Gastón, yo te quería preguntar, porque se tiene que actualizar entonces el derecho laboral en materia de cómo se implementa, porque una de las dudas que está teniendo muchas personas es decir, bueno, he visto un conocido, un amigo que estaba trabajando en determinada empresa, se aplicó una inteligencia artificial, se automatizó un proceso, perdió su empleo, no logró la empresa reconvertirlo, el empleo al que tenía el empleado, ahora cambió. ¿Que se está pudiendo también hablar de una actualización en reforma laboral?
0: La legislación llega tarde siempre. O sea, total, siempre llega tarde. Y no, justamente del bloque anterior estaban hablando de eso, de legislar la inteligencia artificial, que bueno, yo la escuché a Yelén con el tema de la protección de datos, la imagen, etcétera, que coincido con esas cuestiones. Pero siempre llega tarde, porque como evoluciona a una velocidad que no estamos acostumbrados, y justamente es exponencial. O sea, yo esto lo vi apenas apareció ChatGPT, dije, bueno, sonamos. O sea, esto va a cambiar todo. Va a cambiar la forma de relacionarnos como personas, va a cambiar las relaciones de trabajo, va a cambiar cómo tenemos armado las instituciones y cómo nos educamos. Va a cambiar absolutamente todo. La inteligencia artificial.
2: Yo no te quería llevar a un debate, pero viste que hay un debate filosófico que dice si la inteligencia artificial es inteligencia o no, porque algo que le critican mucho a este nuevo desarrollo tiene que ver con que toma de otras ciencias categorías de análisis y genera una confusión, porque después vos decís, bueno, ¿es inteligencia? ¿No es inteligencia? ¿Qué pasa con las capacidades que le son propias al ser humano? Digo desde lo reflexivo, no estoy hablando desde si puede emular la inteligencia humana y superarla por la capacidad de procesamiento,
1: capacidad
2: de datos
1: de
2: y la hipervelocidad.
1: La capacidad de inventarla tiene, parece
0: sí,
1: humano en ese sentido.
2: Claro, no, pero
0: en definitiva tendríamos que saber a ver qué entendemos por inteligencia.
2: Exacto, total.
0: ¿Qué entendemos por inteligencia? Si la inteligencia nosotros la podemos traducir en cuestiones escritas, de qué viene una palabra atrás de la otra, el algoritmo, cómo conformamos una idea, podríamos decir que es una inteligencia. Ahora, pero es una inteligencia como la conocemos nosotros, podemos trasladar nuestras habilidades humanas a la inteligencia no humana, y yo creo que no. O sea, nosotros tenemos algunas habilidades que la inteligencia artificial o no humana no tiene, y la inteligencia artificial o no humana tiene habilidades que nosotros no tenemos. El tema es saber cuáles son esas habilidades y poder complementarnos.
3: Gastón, Tomás acá te saluda. Igual nos conocimos hace un ratito en un ascensor,
0: sí,
3: llegando acá. Te quiero llevar un poco de vuelta al principio, a esto que te preguntaba Aye, y un poco también lo que vos le respondiste a Alan en términos de, bueno, ¿qué pasa cuando, digo, la tecnología avanza y quizás un puesto de trabajo queda obsoleto? Supongamos que estamos todos de acuerdo, absolutamente todos de acuerdo, que no tiene ningún sentido frenar el avance tecnológico para preservar artificialmente un puesto de trabajo que a las claras, digo, quedó obsoleto, no es productivo, etcétera. Ahora bien, ¿qué hacemos con el costo de esa transición? Digo, ¿es razonable que, por ejemplo, bajo este paradigma ideal donde estamos todos de acuerdo en esto, es razonable que la ganancia de productividad quede en la empresa mientras que el costo de quedar obsoleto quede solo en el trabajador?
0: Yo lo que veo es que lo que nosotros hoy concebimos como empresa también va a cambiar.
3: Okay.
0: De hecho, hoy tenemos trabajadores que antes eran empleados y ahora son autónomos, que justamente gracias a la inteligencia artificial ya no trabajan en relación de dependencia. Las empresas probablemente tengan menos empleados, pero existan más empresas. Y por ahí esas empresas son unipersonales. Esa empresa la conforma una sola persona. Yo lo que veo es que el costo va a existir, porque estamos en un momento de transición. No es que si es justo o no es justo. Es lo que hay. Porque va a pasar y está pasando. Entonces, pero no solamente en la Argentina, en el mundo está pasando.

0: Ahora, ¿qué va a pasar con el trabajo? ¿Cómo van a ser los nuevos trabajos? Y no lo podemos saber porque justamente no provienen, tal vez, esos trabajos de nuestra capacidad cognitiva y nuestra inteligencia, porque esos trabajos los pueden llegar a crear la propia inteligencia artificial y no nosotros.
1: Dale, dale también.
2: No, que es súper atinado y concreto lo que vos me decís. A mí lo que me suena, o lo que mejor dicho me resuena, es esto de, digo, no es nuevo que haya puestos de trabajo que queden obsoletos. Digo, hace 200 años en la Argentina existía el farolero que pasaba por la ciudad de Buenos Aires y iba prendiendo las distintas, ¿cómo se llama?
1: Las farolas,
2: con fuego, lo que sea. Después vino la electricidad, la luz en la calle, y el farolero, digo, dejó de existir. Digo, en el momento en el que uno quizás decirle a una persona de, che, ya no te necesitamos, y esa transición de hasta que esa persona pueda, digamos, de alguna manera reconvertirse en torno a su empleabilidad para poder seguir estando en el mercado de trabajo, ahí es donde quizás a mí me genera un tema de decir, bueno, el costo de reconvertirte queda en vos. Ahí es donde digo, quizás la solución puede, no lo sé, porque de vuelta estamos en este contexto y lo estamos averiguando un poco entre todos, sí, que quizás el costo pueda ser un poco compartido, en el sentido de decir, bueno, no solo entre el que se tiene que reconvertir, sino también el que está diciendo, che, ya no te necesitamos.
1: Y en ese sentido yo también quiero agregar algo que tiene que ver justamente con la última pregunta que te queríamos hacer, es el tema de la reconversión, porque es un tema que se viene hablando muchísimo. Bueno, tenemos que reconvertirnos, hay que modificar nuestra matriz productiva, el ser humano tiene que aprender otro tipo de conocimiento distinto al que posee, sea de la profesión que sea, porque digo, como abogados también hay que aprender otras herramientas y otra utilización de estas nuevas tecnologías. Preguntarte, ¿cuáles crees que son esas herramientas que deberían sí o sí ser vinculantes para que el ser humano no quede obsoleto y no tenga que estar todo el tiempo asimilando el costo de la hipervelocidad que nunca va a poder asimilar porque no le es propia? Nosotros tenemos un pensamiento lineal, la inteligencia artificial tiene una velocidad exponencial. Entonces, hagamos lo que hagamos, nunca vamos a poder alcanzarla, pero sí necesitamos podernos hacer de determinadas herramientas para hacernos de ese mundo laboral. ¿Cuáles crees vos que son esas herramientas que tenemos que adquirir? ¿Y qué rol juegan las habilidades blandas en este nuevo ecosistema, ¿no?
0: Las habilidades blandas juegan un rol fundamental, directamente. O sea, si vos me decís, ¿tenés que ir a aprender inteligencia artificial? No. Eso es lo que pienso yo, ¿no?
1: Okay. O sea, lo podemos debatir en otro programa.
0: No es que tenés que ir a aprender inteligencia artificial. Podés aprender determinadas cuestiones de la inteligencia artificial que te faciliten el día a vos. O sea, que te faciliten el día. ¿Vas a conseguir más trabajo por saber inteligencia artificial? Hoy probablemente sí, en esta transición, no mucho más tiempo, porque la inteligencia artificial ya prácticamente va a una velocidad en la cual vos vas a tener que prácticamente dialogar. De hecho, hoy ya lo haces, o sea, con cloud podés dialogar con la inteligencia artificial. Sí, esas habilidades blandas y el espíritu crítico respecto de los resultados que nos da la inteligencia artificial. No tomar los resultados que nos da la inteligencia artificial como verdades absolutas. Yo te diría que podés estudiar, pero podría sonar medio raro, pero hasta filosofía. O sea, podrías estudiar para justamente lo que me está contestando la inteligencia artificial, tratar de ver si tiene una lógica o el razonamiento entra con tus parámetros. O sea, creo que eso van a ser más importante que saber utilizar una herramienta de inteligencia artificial.
1: Okay.
3: Muy bueno esto, porque a veces se le da a la inteligencia artificial, también hay que darle un rol preponderante, pero también hay que ver cómo se cambia también el patrón de producción del hombre en materia de, bueno, vos tenés un lugar de privilegio, de utilización de un recurso que no lo tiene inteligencia artificial, que es también poder llevar adelante el desarrollo de ese conocimiento para usar la herramienta de una manera que, esto que vos decías, Gastón, que te sirva para la labor que venís haciendo. Y bueno, también se ha pasado que en las distintas revoluciones, esta digital, no es que alguien tiene quizás la varita o el pensamiento de para dónde va a terminar la cosa, ¿no?
1: Para mí los creadores sí saben hacia dónde vamos, porque hay muchos libros escritos sobre esta temática, y sí creo también de que las personas están como muy ansiosas porque saben que hoy el trabajo en sí, que es característico del desarrollo de la humanidad, pende de un hilo. Digo, obviamente hay que reconvertirse, obviamente hay que tener habilidades blandas. Obviamente yo sí creo que hay que aprender inteligencia artificial. Hay una frase que todo el tiempo publican en la revista Forbes que dice, la inteligencia artificial no va a reemplazar los nuevos puestos de trabajo. Las personas que saben utilizarla van a reemplazar a los que no saben utilizarla. Esa es una de las premisas de Forbes. No sé si es así o no. Estamos en pleno paradigma y aplicación.
0: Creo que
1: ¿no?
0: por el momento puede pasar. O sea, durante la transición, sí, porque hoy una persona que usa inteligencia artificial probablemente pueda acceder a mejores trabajos, porque hoy las empresas están utilizando la inteligencia artificial para automatizar.
1: Total, total, para generar sistemas agénticos, sí, totalmente.
0: Exactamente.
1: Entonces necesitan gente que haga todo ese feedback. El tema es cuando todo ese proceso se termine, cómo continúa la historia laboral de las personas, que es tan identitario y propio del ser humano, ¿no? Poder desarrollarse, vivir. Hay un libro que está muy bueno, lo recomiendo para la audiencia si lo quiere leer, que habla de la democracia algorítmica y dice, bueno, que el mejor escenario, plantean ellos, es el salario universal único para esto, distribuir la riqueza y en los trabajadores que queden obsoletos y demás. Yo creo que puede haber un destino mejor para el ser humano si podemos forjar el futuro. Pienso una reflexión final, mirando a cámara, esa es tu cámara, sí. Sobre el rol de la importancia de hacerse de las herramientas, de no tenerle miedo, pero también de poder tener esta capacidad de adaptarse al contexto que nos toca vivir hoy.
0: Y mira, creo que hoy en día los trabajadores no le tienen que tener miedo a la inteligencia artificial, sí tienen que entender de qué se trata, de que los puede ayudar hoy en día hasta su vida personal, y que sí, hoy van a tener que tratar, aunque sea de saber una de las inteligencias artificiales para poder usarlas y entender de qué se trata, porque en el trabajo se lo van a terminar pidiendo. O sea, en una entrevista de trabajo hoy te van a pedir si sabes usar alguna inteligencia artificial, si sabes hacer un prompt, si sabes hacer un loop, que ahora ya ni siquiera se usan los prompts, y que a futuro va a convivir con nosotros la inteligencia artificial, sí o sí, querramos o no.
3: Muchas gracias, Gastón. La verdad que está bueno hablar, debatir estas particularidades, porque en esta transformación estamos todos y hay muchos laburantes que quizás no sabían cómo arrancar y empezar a hablar de estas cuestiones también le sacan el temor toman valor también para avanzar en replantear su profesión, ¿no? Así que muchas gracias por la entrevista de Voces que Conectan. Vamos terminando el programa. Tommy, ¿qué te pareció? ¿Algún comentario que quieras dejar de lo que fue el programa?
2: La verdad, bueno, como siempre, súper agradecido de estar acá con ustedes. También gracias Gastón, gracias también Maxi, que en este momento nos debe estar viendo. Una cosita muy, muy pequeña que me gustaría decir.
1: Me asusta lo muy, muy pequeño.
3: Va buscando.
2: Es realmente muy, muy pequeña porque como nosotros hablábamos al principio todo del tema de los paradigmas y nos habíamos quedado como conclusión de que ganar-ganar es posible. Y de vuelta, lo quiero cerrar como aplicado final derecho a la política y muy concreto. Quizás ganar-ganar, quizás de eso se trate finalmente este paradigma como aplicado a la política. De recuperar la idea de que puede existir algo por encima de nosotros mismos. Porque hay una diferencia enorme, como veníamos diciendo Aye, Alan, al principio, de entre ganar una discusión y construir una solución colectiva. Y yo creo que la Argentina en este momento necesita bastante menos de los primeros y bastante más de los segundos.
1: Total.
2: Eso nada más.
1: Totalmente.
3: Muy bueno, yo me quería quedar también con lo que venía trayendo Gastón de la importancia de animarse a pensar en los nuevos escenarios sin temor, tomar las herramientas que uno tiene y aplicarlas de una manera innovadora, pero también buscando referencias, tanto ahora en internet, autores, leyendo, consultando con distintos colegas, de acuerdo a la profesión que tengas, también darte la oportunidad de poder decir, bueno, estamos en un tiempo nuevo, ya vino el tiempo nuevo digital, se quiera correr o no, bueno, ¿cómo hacemos para ser parte y también producir y también tener un valor agregado como persona, ¿no?
1: Sí, y yo me quedo con una frase de cada uno, la ciudad relarga. No, pero me pareció súper interesante el programa en términos de la postura de Gastón en el cambio está y tenemos que ser valientes en asumir que ya estamos inmersos en una realidad, que no es que no podemos transformar, que no podemos desconocer, porque cuando uno desconoce su realidad no la puede transformar y no se puede hacer de esas herramientas para poder transitarla, y es súper importante esto que dijo Tommy respecto de que no se trata de ganar discusiones, se trata de generar transformaciones, y para eso necesitamos bajar las armas y empezar a dialogar. El diálogo conecta con la palabra, con el sentido y con la historia, no solo de la persona, sino de nuestro país, que está construido en base a acuerdos. Y lean la historia de Argentina, y es así, la de todos los países, pero en Argentina hemos logrado saldar muchas brechas a través del diálogo, a veces el enfrentamiento también, pero bueno, eso ha sido superado, gracias a Dios, por la democracia. Y también el punto de empezar a pensar un mundo que está siendo modificado, pero que igual el ser humano tiene que ser el actor principal, no como medio, sino como fin. Ese siempre es el mensaje de Voces que Conectan. Gracias por haber estado del otro lado. Si te quedaste con ganas de escuchar más, anda a las redes de cada uno de los invitados. Tienen un montón de material, mucho contenido, profesionales, personas que todo el tiempo están generando espacios de opinión, de divulgación y también de análisis. Así que anda y búscalos, porque son perfiles que realmente suman un montón. Somos Voces que Conectan. Gracias al estudio 1999, es tiempo de apagar los ecos y encender la voz. ¿Qué voz? La tuya y la persona que tenés al lado. Nos vemos en el próximo programa.

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1: Es la hora 15:26 minutos.
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4: Es la hora 16:49.
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1: Es la hora 17:12.
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0: Es la hora 19 minutos.
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3: Es la hora 20:48 minutos.
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